0: aquí en Barrios Porteños, Pablo Enrique Galleguillos Castillo. ¡Fuerza y coraje, campeón!
1: Esto comienza, señores, ya comienza a rodar la pelotita acá en el puerto. Uniforme tradicional para Coquimbo Unido de blanco hoy día el equipo acerero. Se viene el cuadro de Huachipato. Antiñirre viene por la banda zurda, levanta el centro al área, golpe de cabeza del fondo. Gazzolo la va despejando, la entrada de la mayor, aparece Galani, la va a reventar también como puede Camargo. Cuidado que se viene un remate, un hombre de Huachipato, era el Tess, el uruguayo, a la entrada de la mayor a los 30 segundos y aprobó el equipo de Jaime García. Habrá saque de meta, saque de puerta y es para el Pirata.
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2: Nada más, don Richard.
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2: Tendremos un lateral ya para Huachipato.
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1: Va a jugar Antiñirre, el lateral por la banda zurda. Busca arriba la aparición también del uruguayo Núñez. La pelota la va despejando Coquimbo Unido. La vuelve a recuperar Huachipato a la mitad del terreno de juego. Por este sector aparece el capitán Sepúlveda. Se va apoyando la última línea ahora con el Nico Vargas. Va abriendo la pelota ahora para Toro. Sale jugando Toro por la banda derecha, conectado también con Michael León. Acá está León, avanza León, se frena León, más atrás para Vargas. Vargas, balonazo largo arriba, buscándome la aparición de Rodríguez. Rodríguez va conectado también con Sergio Núñez. Va haciendo el enganche el uruguayo, abrió por la banda sur, viene Antiñirro, se mete en el área, sacó el remate. Sánchez abajo, se queda con la pelota, 1-30, contiene en el fondo el golero coquimbano.
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1: Sergio Núñez, me recuerda. Ah, cuidado, se viene Huachipato. La pelota la tiene Sepúlveda, el capitán. Va centralizando la pelota, la va despejando Coquimbo Unido a la entrada al mayor a través de Camargo. Camargo sale jugando ahora con el Benja. Gazzolo. Gazzolo en la última línea nomás con Cornejo. Avanza nomás. Llega hasta la mitad del terreno de juego. Levanta el centro, hace el cambio de frente de izquierda a derecha también. Buscando la aparición por este sector del coreano. Salina. Salina ahora más adelante para Rodríguez. La tiene Rodríguez, siempre en el campo de juego coquimbano. Rodríguez, balón para Elvis Hernández, más atrás, conectó con Gazzolo. 2 minutos de fútbol, me recuerda este Sergio Núñez, el que estuvo en Coquimbo, pero este es uruguayo. Sí. El otro ya está, sí, retirado, ¿se acuerda de Checho Núñez, Javier?
3: Obvio, sí me acuerdo de él. Buenas campañas, hizo hartos goles también acá.
1: Se viene Coquimbo, levantaba el centro por la banda zurda, balón que va rebotando en Toro y se va al lanzamiento de esquina. Tendremos córner para Coquimbo, el primero del partido.
3: Número uno.
0: 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Ese jugó en la Pampilla también.
3: Sí, pues. Sí.
1: Si de hecho, Pampilla, Sergio Núñez, cuando Coquimbo debuta en la Pampilla, le gana 2-0 a Curicó con 2 goles de Sergio Núñez.
0: Así es.
1: Puerta de la maratón. Se arman las parejas en el área. Cornejo. Está Cornejo. Llega Gamboa, bien polémico también, hubo un partido que se agarró con el Potro Cerino, no sé si se acuerdan, ahí en la Pampilla también.
0: Meta combo.
1: Sí, señor. Cornejo, puerta de la maratón, atención, tenemos 3 minutos de esta primera parte acá en el Sánchez Rumoroso. Vendrá la orden de Gamboa, se arman las parejas en el área. Va a pitar Gamboa, viene la hora de arriba, el centro, pierna zurda, Cornejo. Golpe de cabeza, la va despejando el cuadro de Huachipato, insiste por la banda. La pelota vuelve a caer a Cornejo, se posiciona a la media vuelta, levanta el centro al área. Aparece con golpe de cabeza Briseño, la va despejando como puede, balón que cae en el mismo sector. Briseño en corto, balón para Caroca, la van despejando, balón que llega hasta la mitad del terreno de juego. La vuelve a recuperar Coquimbo, la tiene Azócar, la viene Azócar, balón para Cornejo por la banda zurda. Levanta el centro al área, buscaba a Nico Johansen, la pelota la va despejando el cuadro Huachipato a media. La quiere recuperar nuevamente Coquimbo a través del coreano Salina, la lleva Salina, se posiciona, a ver qué hace el coreano, más atrás el fútbol para Elvis Hernández. Hernández en corto, balón para el Benja, Gazzolo, el ex acerero, Gazzolo abre la pelota por la banda zurda, balón para Cornejo. Tenemos 4 minutos de fútbol acá en este día domingo en el Sánchez Rumoroso. La pelota la va manejando para Pablo, para la gente coquimbana. Zócar, conectaban ahora con Galani, Galani con Salinas, Salinas con Zavala, Zavala, Salinas, siempre por la banda derecha, la echan a correr para que pueda llegar Zavala, va a llegar Zavala, no llegó Zavala, la pelota se perdió en el fondo. Habrá un saque de meta, un saque de puerta y es para el cuadro de Huachipato.
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1: Una más, don Richard.
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1: Espejo Bravo, la pelota la recupera Coquimbo en la mitad del terreno de juego, se viene esa bola, levantaba el centro, se perdía en el segundo palo, aparece el portero Cristian Bravo, se queda con la pelota y ya juega desde el fondo del cuadro de Huachipato.
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1: Vargas, el Nico, la última línea, buscaba conectar con Antiñerre por la banda zurda. Se cierra en el fondo nomás el Rafa Caroca. La pelota la va recuperando para Cristian Bravo. 5 minutos de fútbol. 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Don Richard, que dice por ahora 0 para el local Coquimbo, 0 para el forastero Huachipato.
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1: Se venía Rodríguez, le pinchaban la pelota en el fondo a la gente de Coquimbo. La pelota se pierde por la banda derecha, por la tribuna de Santiago Trigo. Tendremos lateral Auco frente al área coquimbana.
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4: Aprendió Gasolo, la primera afuera, ¿eh? Nada que ver con el mono ahora.
1: Se viene el lateral, balón al área, la pelota la va despejando nomás en el fondo Coquimbo Unido con golpe de cabeza. Acá la quiere resolver y viene apoyada por este sector también a Soca. Levantaba en el centro, lindo pase el Nico Johansen, cuidado, se viene el pirata. Atención, ya fíjate que se viene el aurinegro, viene tomando carrera por la banda zurda. Soca se va a meter abajo, le pinchan la pelota, la van reventando como puede. La vuelve a recuperar el cuadro de Huachipato, se va fuera de la cancha. Tendremos lateral en la salida y es para el cuadro de Huachipato en 6 minutos. Sigue el 0-0 acá en el puerto.
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1: Somos Vistazo Deportivo en la radio Pisco 91.5 para todo el puerto coquimbano en esta celebración de los 68 años de la institución aurinegra. Con su público presente, que llega igual a pesar del horario, a pesar del día.
4: Pero llegó buen número, ¿eh?
1: Sí, llegó buen número. Sí, está bonito, sí. Ya, ¿o no?
3: Dijo que venía ya bonito, ¿no?
1: Ahí ya nos va a avisar cuando esté nuestro querido Ricardo.
4: Estamos como los 6.000, ¿no?
1: Sí, buen número. León hace efectivo el lateral, buscando arriba la aparición también de Rodríguez.
4: Los de siempre.
1: La pelota se va fuera de la cancha para otro lateral, y es para Huachipato.
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1: Va a jugar el lateral, el cuadro de Huachipato toma la pelota, León. Está en la mitad del terreno de juego por la banda derecha. Arriba quiere buscar también la aparición del uruguayo Núñez. Viene por la banda derecha, nomás buscando también la aparición de Rodríguez. Se cierra en el fondo Coquimbo, se barre arriba al centro buscando al Nico Johansen en la mitad del terreno de juego. La pelota la va recuperando el pirata en su propio campo a través de Camargo. Abre el balón por la banda derecha, se apoya con Salinas. Te devuelve desde el fondo ahora para Elvis Hernández. Más atrás el balón va para Sánchez. 8 minutos, comenzamos a preparar la parrilla. Comenzamos a preparar la parrilla porque ya se vienen los primeros comentarios de Cachuera. La pelota la va despejando desde el fondo Sánchez. La va buscando Rodríguez. La busca, la aguanta, la pisa, la conecta. Acá está Rodríguez. La pelota se le escapa por el costado. Rebotaba en un hombre de Huachipato, sí señor. Habrá lateral que ya jugó el cuadro coquimbano por la banda derecha.
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1: Avanza Salinas, se viene Coquimbo. La pelota la tiene Rodríguez. Rodríguez para Salinas. Pasaba por otro lado Salinas. Entre líneas quería conectar, pero en el fondo se cerraba el cuadro Huachipato. La pelota la va recuperando Coquimbo a través de Elvis Hernández. Se apoya en el fondo con Sánchez. En corto la va dejando ahora para Alejandro Camargo. Abre el fútbol por la banda zurda. Aparece Cornejo por este sector. Avanza Cornejo. Toma carrera Coquimbo. Entre línea le echa a correr para que pueda llegar a Azúcar. Lindo pase. Se viene Azúcar. Entre línea, balón para Johansen. La tiene en el área. La media vuelta. Disparó el Nico a las manos de Bravo. Buena llegada la de Coquimbo. 9 minutos, Javi.
3: Buenos minutos de Alejandro Azúcar. Colaborando de manera defensiva. Y en esta ofensiva rápidamente se descuelga. Le llega una habilitación profunda de Cornejo, levantó la cabeza y en 2 tiempos Johansen en control, rápidamente giró, se fue muy centrada la pelota, pero avisa el pirata en estos casi 10 minutos de juego.
1: Saluda a mi amiga Nicole Isabela, está escuchando con la familia el partido acá en la Villa Dominante, al frente nomás, y saluda a Coquimbo Unido en sus 68 años. Fuerza y coraje a todos los piratas, nos dice la querida Lilo, don Richard.
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1: La va jugando desde el fondo el cuadro de Huachipato, la despeja Cristian Bravo. La pelota llega hasta la mitad del terreno de juego, la va recuperando el capitán Galán y la peinaba. La pelota la va despejando a la Vargas, balón que llega hasta la mitad del terreno de juego, andaba la aparición del uruguayo Altés. Sale jugando por este sector ahora con León, va centralizando la pelota, la tiene Rodríguez, la media vuelta por este sector, aparece aparece Núñez, en el fondo la va dejando nuevamente ahora para Cristian. Toro levanta el centro, balón al área, buscaban la aparición de Rodríguez, aparece Sánchez en el fondo, se queda con la pelota. 10 minutos de fútbol, llegamos a los 10 minutos, don Richard. 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
4: Así es, buenos minutos de Coquimbo, mejorando la franja izquierda ahora, que con respecto a lo que fue el otro partido, que era más por derecha con Salinas y Zavala, por este lado, claro, le puso más marca también García, y por el otro lado ahora Jano Zócar es el que junto a Cornejo por el lado izquierdo, los dos ataques que llegaron vinieron por ese lado, primero forzó un córner y después esta jugada buena colectiva, pero bien, buenos minutos Coquimbo, que se va ya orientando también con el rival, se empiezan a ver dentro de la cancha ya, y además ya esos dos primeros minutos de Huachipato que manejó la pelota, es Coquimbo el protagonista.
1: Cuidado que se viene Huachipato, abre la pelota por la banda zurda, buscando la aparición de Núñez, quiere pasar a Antiñirre, la pelota la van recuperando la mitad del terreno de juego ahora con Caroca, Sepúlveda, balón que la va dejando para el uruguayo Altés, Caroca, ha pegado a la banda zurda, Altés, Caroca, balón para el capitán Sepúlveda, Claudio, se va apoyando ahora con León, abre la cancha por la banda derecha, la tiene Briceño, Mario, Briceño, León, Briceño. La pelota la va manejando ahora para Vargas. La conecta con Caroca en la última línea. Toca y toca el fútbol en el cuadro de Huachipato. 11, casi 12 minutos, don Richard.
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1: Cristian, bravo. Balonazo largo arriba, buscando la aparición de Rodríguez. Pasaba Huachipato, la pelota la tiene León. Le quedó nomás Altés a Rodríguez al entrar a Mayor. Caía el delantero, nada dice el árbitro. Sale jugando Elvis Hernández. Balón para Zavala. La va conectando ahora con el coreano Salina. En la salida Coquimbo la quiere recuperar Huachipato. Se va a Sepúlveda, se va fuera el terreno de juego. Habrá lateral en la salida y es para el cuadro pirata.
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1: Repasamos rápidamente, Javi, el 11 titular, el 11 estelar de Coquimbo Unido esta noche, que está 0-0 con Huachipato.
3: Sánchez, Salinas, Hernández, Gazzolo, Cornejo, Azócar, Camargo, Galani, Zavala, Rodríguez y Johansen.
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1: Ex caseta 11, ¿eh? ¿Lo vio afuera ahora? Dice caseta 1. Invirtieron.
3: Mío cambio.
1: La pelota la tiene Cornejo. Gazzolo. Balón para Elvis Hernández. Salinas por la banda derecha. Se frena Salinas. La pelota la va recuperando Coquimbo nuevamente en su propio terreno de juego. Conectó con Gazzolo. Coquimbo busca. Coquimbo quiere ingresar por el murallón de jugadores que tiene Jaime García. Cornejo. La echa a correr para Zócar, ya dejó en el camino a León, se viene a Zócar, toma carrera, última línea, levantaba el centro, golpe de cabeza de Vargas, al entrar a Mayor la va recuperando Coquimbo con Rodríguez, Camargo, la pelota la va dejando ahora para Galani, golpe de cabeza, se coca la entrega, la pelota la va recuperando Briceño, afírmate que se viene Briceño, ya cruza la mitad del terreno de juego, mueve sus manos, dice con quién, se va apoyando a la última línea ahora con Antiñirre, por este sector avanza, se conecta nomás Harold, la pelota la va dejando ahora para el Rafa, Caroca, centraliza, balón para Sepúlveda, conecta más atrás ahora con el Nico Vargas. Este es el último hombre, está Vargas. Llega hasta la mitad del terreno de juego Vargas. Levanta el centro de la señora, rol de piso, pierna derecha, balón buscando a Briceño. Ahí lo va a ir a marcar la gente de Coquimbo. Bien, la recuperó Galani. Toma carrera, balón para el Nico Johansen. Primero aparece por este sector nomás el jugador Toro. La pelota se va fuera de la cancha, habrá lateral cercano al banderín del córner por la banda zurda que favorece a Coquimbo.
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1: 14 minutos de fútbol, la pelota ya la jugó Cornejo, la va manejando Laurinegro a través de Azúcar, Cornejo, la pelota se va fuera de la cancha nuevamente, habrá lateral y otros para Coquimbo.
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1: Vuelve a tomar la pelotita Cornejo, no quiere complicaciones, conecta hasta la mitad del terreno de juego con el Benja Gazzolo. Este abre con un solitario, Elvis Hernández en el círculo central. Se apoya con Gazzolo. Aparece Galani. El capitán Sebastián Paolo. Cornejo. Galani. Abre la cancha Galán y ahora con Elvis. Hernández ya cruza la frontera, se frena. Conectan corto para Camargo, devuelve para Elvis. Hernández, por la banda derecha, quería conectar con Salinas, se equivoca, la entrega, la pelota la va recuperando el Maxi Rodríguez. Se viene la carga de Huachipato, aparece primero Coquimbo, la va recuperando el Pirata a través de Galani. Balón para Rodríguez, lindo pase, se mete a Azócar por la banda zurda, quedaba media Briseño, le vuelve a quedar a Azócar, se posiciona, levanta el centro al área, buscaba la aparición de Rodríguez, la pelota la va despejando como puede, se vuelve desde la última línea. Buscaba arriba también la aparición del uruguayo Núñez. En el fondo la va recuperando Coquimbo, pide asistencia médica al uruguayo, nada dice el árbitro, que siga el fútbol. La pelota la va teniendo Coquimbo, Cornejo, Camargo. Abre la cancha por el sector derecho ahora buscando a Salinas. Se frena Salinas. Llega hasta territorio contrario, cuidado que viene pisando fuerte cercano al área. Rodríguez, la deja salir Coquimbo. Habrá lateral que va a jugar el aurinegro frente al Banco Pirata.
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1: Salinas, Elvis Hernández, Gatzolo, balón para Cornejo, balón que va rebotando ahora en el jugador Altez. La pelota se va fuera del terreno de juego, tendremos lateral por la banda sur que ya jugó el Pirata.
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1: Salinas ya toma la pelota laurinegro. Está en su propio campo de juego. En corto, balón para Elvis Hernández. Balón para Gatzolo. Acá está el Benja. Le pide a sus compañeros. Vamos, movamos, vamos arriba. Gatzolo, Elvis Hernández. Retrocede nuevamente al fútbol Coquimbo. Conectan entre los cuatro defensores en el fondo. Ahora para Cornejo. Devuelve para Gatzolo. Gatzolo centraliza para Camargo. Más atrás el balón ahora para Elvis Hernández. Sale jugando Coquimbo, tiene espacio para la banda derecha, ya cruzó la mitad del terreno de juego, cruzó frontera, se viene Salina, toma carrera, balón por la derecha para Zavala, acá está Zavala, abandona la marca, ¿qué hace Zavala? La levanta el centro, balón que rebotó de un hombre de Huachipato, ahí lateral, dijo el árbitro, jugó rápido Zavala, pero dijo las instrucciones, acá las doy yo, Gamboa, le dice a Zavala, Javi,
3: Uy, ojo, qué error, porque es un error del árbitro para mí, la pelota estaba afuera, está y se aviva, obviamente Zavala reinicia y el árbitro dice que es un poco más atrás cuando efectivamente era donde había sacado Zavala. Para mí es un error de interpretación también y no darle continuidad al juego del juez. Quedaba solo Johansen frente al arco.
1: Salinas va a efectuar el lateral, balón para Camargo, la devuelve para Salinas, levanta el centro al área. Aparece el portero Cristian Bravo, se quedó con la pelota.
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1: Altez. Se viene el uruguayo. Avanza Kevin. Ya cruza la mitad del terreno de juego. Va a la marca. La pelota la va recuperando Cornejo. A media la va conectando ahora para el uruguayo Núñez. Aparece en el fondo Coquimbo. Gatzolo. Camargo. Abre la cancha Camargo, balón para Salinas, a media Salinas, la va recuperando el cuadro de Huachipato, Rodríguez, la va dejando ahora para Michael León, León abriendo la cancha por la banda zurda, balón para Jaro, Lantiñirre, Michael León, más atrás de balón va para el Rafa Caroca. Caroca y Vargas la deja pasar por el otro sector, aparece Cristian Toro, el ex Cobresal, Toro, busca la aparición de Briseño. Toro levanta el centro arriba, quiere buscar también la aparición del uruguayo Núñez. La pelota se va fuera del terreno de juego tras un golpe de cabeza de un coquimbano. Habrá lateral, Díaz para el cuadro de Huachipato.
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1: Ya jugó el lateral, cuidado que se viene Huachipato. Está frontal a la portería, está Kevin Alté, le quedó a León Sánchez en el fondo. ¿Y qué pasó? Mano. Habrá un tiro libre. Mano. Hay una mano de un coquimbano al entrar a la mayor antes del remate de León, Javi.
3: Sí, es mano, un tiro libre complicado también para Coquimbo. La pelota efectivamente reduce su velocidad. Cuando rebota en el jugador Pirata, la tenía controlada el mono, pero el juez retrocede. El señor Gamboa, tiro libre complicado y en favor de Huachipato.
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1: ¿Cómo está, monito?
5: ¿Cómo está, Pablete?
1: Un abrazo grande, monito. Feliz aniversario, monito.
5: Sí, aquí atento en los 68 años del Pirata.
1: Hay tiro libre para Huachipato, atención. ¿Quién está frente a la pelota? Vemos a Antico Vargas.
3: Y está el número 26, me parece Antico.
1: Va a quedar Vargas. Pierna derecha, Vargas. Balón a la barrera y la pelota se va al córner. La pelota se va al córner, Javi, para el forastero que lleva el número
0: 1. 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
1: Hay que tener mucho cuidado. 20 minutos. 20 minutos ya tenemos de este primer tiempo acá en el Sánchez Rumoroso. Allá a la intersección de calle Carmona con Santiago Trigo van a ir a posicionar la pelotita dos hombres aceleros. Conversan, dialogan. 20 minutos, vendrá la orden, pierna derecha arriba al centro, golpe de cabeza, primer palo, la pelota la va despejando el cuadro coquimbano, la queda recuperar Briseño, la va dejando para Sepúlveda por el lado derecho, pero hay una falta en el área y un coquimbano que está tendido.
4: Camargo.
1: Es Camargo, detiene el fútbol, Gamboa, 20 minutos, habrá tiro libre desde el fondo, tenemos tiempo para echar algo más a la parrilla, Cachovera. Sigue este 0-0 como final de cumbia y no hasta las cosas.
4: Sí, sí, lo tiene controlado Coquimbo defensivamente a Huachipato. Cuando le ataca no lo deja llegar tanto como ahora, a lo mejor por un tiro libre, pero maneja la pelota, pero le está faltando profundidad, le falta esta vez por el lado derecho. Salina no está teniendo un buen partido hasta ahora, tiene que mejorar junto a Zavala. Por el otro lado, Zócar sí tuvo varios centros, varios desbordes, y también los centros de Cornejo, pero está faltando, hay un poquito más de movilidad también de Pablo Rodríguez, que todavía no lo nombraste mucho, pero un partido parejo, pero Coquimbo tiene que empezar a presionar más, no dejar agrandar este Huachipato que maneja bien la pelota también.
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1: Habrá un tiro libre para Huachipato en la mitad del terreno de juego cuando el cronómetro marca los 22 minutos de este primer tiempo. Sin goles. Coquimbo y Huachipato acá en el Sánchez Rumoroso. Viene la banda arriba al centro, Sepúlveda, balón al área, la pelota queda boteando, se va abriendo por la banda zurda, se va a ir, el balón se fue. Habrá lateral en la salida, ya es para Coquimbo.
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1: Salinas, Elvis Hernández, balón para Sánchez. Pierna derecha, buscando también la aparición de Rodríguez. Por este sector la va recuperando Coquimbo a través de Galani y Rodríguez. Balón buscaban Alteza y un hombre de Huachipato que cayó muy mal. Detiene rápidamente las acciones Gamboa. Era Michael León, se puso de pie.
4: Chocaron las cabezas ahí con Pablito Rodríguez.
1: Sí, señor.
3: Y cuando es acción, inmediatamente el árbitro está obligado a cobrar. Parte del nuevo reglamento, así que... Independiente que se haya parado rápidamente León, sí o sí tiene que parar cuando son cabezazos y acciones que puedan llegar algún peligro al jugador.
4: Pero no marcó falta.
3: No.
0: Karen Magdalena Alvarado, vamos Coquimbo. Carlos Eduardo Hernández, también fábrica desde Brasil, Fuerza y Coraje, Pirata querido. Marcelo Castro también está con nosotros. Jaime Campuzano es de Chañaral, un abrazo gigante. Buena transmisión, dice nuestro amigo Jaime Campesino. Un abrazo a la distancia también. Patricio Silva, buenas noches a la Superbanda desde Chillepín. Lo estamos escuchando. Espero que estos 68 años comiencen a renacer de los triunfos del Pirata.
1: Eso necesitamos. La pelota la va peleando Johansen. En la mitad del terreno de juego, Rodríguez. Se anticipa Sepúlveda, va reventando la pelota, le va quedando a Briseño. Aparece primero Camargo. La pelota la va recuperando Coquimbo por la banda zurda a través de Cornejo. Hace el cambio de frente de izquierda a derecha buscando a Salinas. La pelota la tiene Elvis Hernández. Balón para Diego Sánchez. Pierna derecha del Mono. Balonazo largo. Llega hasta la mitad del terreno de juego. Buscaba la aparición también del Nico. Johansen la va recuperando Sepúlveda. Aparece Camargo. Abre la pelota la va recuperando en la última línea a Toro. La va conectando ahora para el portero Cristian Bravo. Jugará desde el fondo del cuadro de Huachipato. 24 minutos de esta primera parte, no se hacen daño. Las cosas están en blanco, las cosas están 0-0 acá en el puerto.
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1: Una fecha de campeonato, Javi, que ha sido favorecida para los que están peleando la parte baja. Ganado
3: todos
1: casi
3: sumaron,
1: todos sumaron,
3: así que...
4: Por eso hay que ganar hoy.
1: Cobresal, la U de Conce, falta Calera mañana. La pelota la va teniendo Coquimbo, habrá lateral. Recordemos que esta es por la fecha 21, el miércoles Coquimbo vuelve a jugar de local, se pone al día en todos sus partidos porque tenía dos pendientes, el miércoles jugó con Católica, ahora el otro miércoles con la U de Conce. Ya vamos a estar contando día, horario, todo. La pelota la va sacando Coquimbo desde el fondo, balón para Cornejo por la banda zurda, Gazzolo, se frena Gazzolo, la devuelve para Cornejo. Se viene Coquimbo, toma carrera, balonazo largo, le echa a correr para Zócar, a ver si llega Zócar. Lo va marcando también por este sector, Toro quería pasar a Zócar, la va peleando por este sector con Vargas. Sale jugando el Nico, la pelota se va fuera de la cancha, no señor, la va recuperando el pirata en la mitad del terreno de juego. Por este sector llegaba Rodríguez y una falta sobre el nombre de Coquimbo, va a caer la primera cartulina amarilla del partido, Javi.
3: Y es para, me parece, para Leona, para el jugador de Huachipato. Duro golpe sobre Sebastián Galani. Vamos a ratificar en definitiva. Así es. León me parece que sí. ¿Eh? Es el número 20. Perdón, León 24. Sí. Sí, así es, ratificado. Michael León es el jugador que recibe amarilla en cuadro de Huachipato.
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1: Habrá tiro libre para el pirata presentado por los amigos de Pernostoc, ha pegado a la banda zurda.
4: Qué fuerte.
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4: Rosola Roja, ¿eh? Rosola Roja esa falta.
1: Habrá tiro libre para el pirata, atención. Cornejo se posiciona, va a venir el centro de Coquimbo, atención, el puerto. 26 minutos arriba el centro, aparece el portero Bravo, se quedó con el balón.
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1: Una más.
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1: Habrá un saque de puerta y es para Huachipato, don Richard.
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1: Va a despejar largo Bravo. La pelota la va teniendo Camargo en la mitad del terreno. Juego, golpe de cabeza de Cornejo. Busca la aparición también de Azócar. La pelota la quiere recuperar el pirata. Cornejo levanta el centro arriba. La echa a correr para que pueda llegar Johansen. La va recuperando Cristian Toro desde el fondo. Balonazo largo de Toro. Se va fuera del terreno. Juego, habrá otro lateral y es para Coquimbo.
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1: La pelota la va recuperando Coquimbo, atención, se viene el pirata, banda zurda, se quiere meter nomás a Zócar, la va peleando por el sector, la pelota la va despejando como puede la Rodríguez, en definitiva que la peleaba, la va recuperando Coquimbo, en la última línea a través de Elvis Hernández. Más atrás el balón va para Sánchez. Juega desde el fondo nuevamente el cuadro coquimbano. Sánchez sale de su zona. Sánchez lo va a ir a presionar Núñez. Largo Sánchez, llega hasta la mitad del terreno de juego. Aquí le aguanta el Nico, el Toro. Johansen abre por la banda zurda. Viene el Nico, le cometían falta y dijo el árbitro nada. Se viene el pirata, balón para Cornejo. Levanta el centro al área. Aparece el portero Bravo y se queda con la pelota.
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4: Esa falta que no cobra Gamboa está mal, porque él dice que da la ley de ventaja, pero te deja un jugador que es el fundamental en el área para no recibirla cuando se tira al centro, como pasó. Entonces ahí tiene que volver la jugada Gamboa. Bueno.
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1: Habrá tiro libre en la mitad del terreno de juego y es para Huachipato, don Richard.
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1: Antiñirre. Se barra en el fondo Coquimbo, habrá un lateral en la salida y es para el pirata.
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1: Cuidado que se viene el uruguayo Altez. La pelota va al cruce, un coquimbano, se va fuera del terreno de juego. Tendremos lateral en ataque y es para el cuadro de Huachipato cuando hay un hombre que está tendido. Ahora sí, se puso de pie. Era el uruguayo Sergio Núñez. Habrá lateral para el cuadro de Huachipato.
0: Somos Vistazo Deportivo, totalmente en vivo y en directo desde el bimundialista Francisco Sánchez Hermoso. Pablete, estoy muy emocionado y con pena por estar lejos del puerto, y por eso ustedes disfrútenlo, ya que vivir lejos es muy penoso. Gracias, don Luis Alfonso Lillo, de los hinchas que saltan a interactuar a través de Vistazo Deportivo y nuestro tablón virtual.
1: Abrazo grande, viejo lindo. La pelota la va despejando desde el fondo Coquimbo a través de Sánchez. Buscan a Azócar por la banda zurda. La va recuperando en la mitad del terreno de juego el cuadro de Huachipato. Fíjate que se viene nomás el acelero. La pelota buscando la aparición también por este sector de Antiñirre. Mira dónde andaba. La pelota la va despejando desde el fondo Sánchez. Balón para Salinas por la banda derecha. Quedaba media Salinas. La va recuperando Salinas nuevamente. No, señor. Cuidado que se viene el uruguayo. Está el T. Se mete en el área. Le va a quedar a Núñez. Acaba el remate. Se barra un coquimbano. La pelota la va recuperando por fuera Sepúlveda. Buenos minutos de Huachipato. Se viene Briseño. Levanta el centro. Balón al área. El segundo palo. Golpe de cabeza de Rodríguez. Al entrar a Mayola, va recuperando Coquimbo a través de Camargo. La echa a correr buscando también la aparición de Zavala. Aparece Vargas. Se viene León. Toma carrera el cuadro acerero. León buscando Antiñirre. Levanta el centro de izquierda al área. Coquimbana la va despejando el Hernández, más alto que largo. La va recuperando al entrar a la Mayor nuevamente. Altés para el cuadro de Huachipato. Caroca. Está Huachipato en territorio coquimbano con todo. Vargas. Toro. Buscaban a Briseño por la banda derecha. La pelota la va recuperando en la salida. Zócar para Coquimbo. Cornejo. La va recuperando Rodríguez en el círculo central para Camargo. Este mete un balonazo largo por la banda zurda para que llegue Azócar. Se viene Azócar, toma carrera, la pelea con Toro, levanta el centro. La pelota no alcanzó a irse. La pelota no alcanzó a irse. Llega el portero Bravo, se quedó con el balón. 31 minutos de fútbol, don Richard. Sigue las cosas 0-0 en el puerto.
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3: Sabes, Pablo, lo preocupante es que vamos 32 minutos y Coquimbo no ha probado puerta. No ha disparado tampoco Huachipato. O sea, es un partido muy disputado. Pero todavía no se inquieta ni al portero Bravo ni tampoco al golero Pirata, el Sánchez. Necesitamos más movimiento, sobre todo de Rodríguez. Está muy estático. Coquimbo necesita generar espacios y es Azócar, sin duda, el hombre más quisquilloso, el que propone más cosas, activo directamente para generar cosas para Coquimbo.
1: A ver qué propone en esta Coquimbo. Se viene el Pirata por la banda zurda. Está Azócar, balón para Cornejo. Levanta el centro. Se va Rentiñirre y la pelota se va al lanzamiento de esquina. Tendremos córner para Coquimbo. Mono López, que lleva el número...
5: Número 2.
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1: Se arman las parejas en el área de Bravo, Arco Sur. Vendrá la orden de Nicolás Gamboa. Está Cornejo, pierna zurda. Viene la orden, arriba al centro. Golpe de cabeza, la va despejando el cuadro de Huachipato. La vuelve a recuperar Coquimbo por fuera. Aparece Azócar. Más atrás, el balón la va dejando para el capitán Galani. La vuelve a recuperar por la banda zurda Coquimbo. A través de Cornejo. Está en territorio contrario. Cornejo levanta el centro arriba. La quiere buscar para Azócar. La va reventando León. Le vuelve a caer a un coquimbano, este es Cornejo. Por allá la pelean por la calle Santiago Trigo. La pelota la va despejando como puede León. Se va fuera de la cancha, tendremos lateral, ya es para Coquimbo.
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1: Llega el Nico Johansen, balón para Azócar. Levanta el centro al área. La pelota sigue en el peligro, cuidado que están Antiñirre. Golpe de cabeza. Y la pelota se va al lanzamiento de esquina ahora desde el otro sector. Y ahora es para el Pirata, Mono López, que lleva el número
5: 3.
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1: Viene la orden de Zavala, arriba el centro. La pelota la va despejando el cuadro de Huachipato. Insiste Coquimbo. Azócar, balón buscando también la aparición de Cornejo. Abre Cornejo buscando a Zavala. Muy anunciado, la pelota se pierde por el costado. Para lateral en la salida y es para el cuadro de Huachipato. 34 minutos, Cachubira. Echemos algo más a la parrilla en este 0-0, como dice el Javi.
4: Hay que echarle fuego para apurar un poco. Hay que echarle fuego a la parrilla para... Porque sí, se ve muy lento el equipo de tres cuartos de cancha para arriba. No hay sorpresa. Salina no está teniendo un buen partido y es un jugador clave también para ayudar por la banda derecha. La banda derecha no ha prevalecido en ningún momento de estos 30 y algo de minutos que llevamos. Y claro, un Huachipato que está metido atrás, tiene tres defensores, línea de tres y dos volantes, cinco defensores tiene. Entonces, claro, hay menos espacio, entonces no está la movilidad que había hace unos días atrás. Así que esperemos que... cuidado.
1: Antiñirre. Hay una falta.
4: Sí, qué partido Salina, muy bajo Salina hoy.
1: Y va a haber una María para Elvis Hernández, Monito López. Peligroso tiro libre para Huachipato en forma diagonal por la banda zurda, tipo córner corto, muy apegado al entrar a la mayor, Mono.
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1: Esta falta para Huachipato,
5: Sí, así es, se ganó la María Elvis Hernández y un tiro libre bastante peligroso.
4: Fue Elvis para Huachipato, el de la jugada.
5: Por el sector izquierdo.
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1: Está el uruguayo Kevin Altés. Va a levantar el centro. La nave nodriza del Coloso del Llano ilumina el puerto coquimbano en esta noche tarde de día domingo. Posiciona la pelotita al Tez. Dos hombres en barrera dentro del área mayor. Levantar en forma diagonal el uruguayo. Se arma las parejas en el arco norte. Viene la orden de Gamboa. Trotecito al Tez. Sánchez. Se queda con la pelota, juega desde el fondo Coquimbo.
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1: Rápida salida de Coquimbo, Cornejo, balón para Camargo y a cruzar la mitad del terreno. Juega buscándome la aparición de Galani. Galani, Camargo, Camargo, Galani. La media vuelta, vuelta completa, esperando y haciendo bien para lo que se viene en septiembre. Acá está el capitán, Galani. Balón para Elvis, está Hernández. La tiene el capitán en el círculo central. Abre la cancha, distribuye y a cruzar la mitad del terreno de juego. La va pidiendo por este sector, este es Cornejo. Se viene el aurinegro, balón para Pablito Rodríguez, la media vuelta, hace el cambio de frente por la banda derecha, la recepciona con pierna derecha, el coreano Salinas, la media vuelta, ha pegado a la banda derecha, más metro más adelante aparece Zavala, la devuelve en corto para Salinas, levantaba el centro, le quedaba media, Rodríguez con falta, dijo el árbitro, no señor, avanza Coquimbo, se viene el coreano, toma carrera, está Salinas, se frena en corto, a ver qué hace Salinas, va un hombre a la marca, está Salinas, llega el coreano, línea de fondo, levanta el centro al área, la va despejando la gente de Huachipato, hiciste Coquimbo, la pesca a Rodríguez, la dejó por fuera. Balón para Cornejo, le pegó Cornejo. Bien lo que hacía Coquimbo. Tocó, probó por las bandas, buscó las puertas, se le cerraban. Le quedó a Cornejo, pierna derecha, disparó. La pelota desviada, habrá un saque de meta y es para Huachipato en 37 minutos. 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
1: Habrá un lateral en la salida y es para Coquimbo Unido. La jugó rápido Salinas. Busca Rodríguez. Querían conectar también con Zavala. La pelota la va recuperando Rodríguez. El Nico Johansen la pesca, la distribuye por la banda zurda. Ve que se mete Cornejo. Va a levantar el centro, la mete en el área. Buscaba a Zavala, también a Johansen. La pelota la va despejando como puede el Tez, el uruguayo. Sale jugando con Sepúlveda. La tiene Rodríguez. Balón para Sepúlveda. Balonazo largo arriba. La echan a correr para que pueda llegar el Maxi Rodríguez. La despeja como puede el Luis Hernández. Habrá lateral en la mitad del terreno de juego. Territorio pirata y es para Huachipato.
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1: Habrá lateral para Huachipato. Antiñirre busca la aparición también de Rodríguez. Balón al área por las espaldas. Querían buscar al Tez. Cayó al Tez, que dijo el árbitro, nada. Aparece Sánchez en el fondo, se queda con la pelota y juega el cuadro coquimbano, don Richard.
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1: Grande Luchito Rojas, como siempre, apoyando a Vistazo Deportivo. Se viene el pirata y cruza la mitad del terreno de juego. Se viene Rodríguez entre línea, buscaban al Nico Johansen. La pelota la va despejando desde el fondo del cuadro de Huachipato. Levanta el centro, este es Sepúlveda. Abre por la banda zurda, la pelota la va teniendo Rodríguez. Rodríguez también buscando la aparición del uruguayo al Tez. Aparece primero Luis Hernández, la va reventando, la baja con golpe de cabeza a la mitad del terreno de juego Camargo. La va entregando para el coreano Salinas. Salinas con Rodríguez. Rodríguez con Salinas. Entre línea quería buscar a Zavala. La pelota la va despejando Vargas. Cae hasta la mitad del terreno de juego. Aparece Camargo con golpe de cabeza. Balón que se va fuera del terreno de juego. Habrá lateral en la salida por la banda zurda y es para el cuadro acerero, que está 0-0. Visitando a Coquimbo acá en el puerto.
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1: Ya juega Antiñirre, busca la aparición también de Rodríguez, en el fondo aparece el Benja Gazzolo, se va apoyando ahora con Cornejo, levanta el centro por la banda derecha buscando a Zavala, nuevamente no alcanza a conectar bien, la pelota se pierde por el costado, habrá lateral en la salida y es para el cuadro de Huachipato.
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4: Mejoró un poco la zona derecha ahí con Salinas y Zavala, un par de jugadas por este lado. Hasta ahora lo mejorcito Coquimbo de los cuatro de arriba, Azoka.
1: Hay lateral para Huachipato en territorio pirata por la banda zurda, don Richard.
0: Héctor Astudillo dice Salinas jugando pésimo, además no se junta con Zavala. Gerson Milapán dice partido de mal a peor. Fucay también hay que empezar a buscar

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1: Desde la intersección de Carmona con Pedro de Valdivia, Antiñirre posiciona la pelotita. Vendrá la orden del señor Gamboa. 40 minutos de esta primera parte. No se hacen daño ni piratas ni acerero. Se arman las parejas. Arco norte, atento Sánchez. Antiñirre, viene la orden del centro. Golpe de cabeza, Gazzolo la va despejando. Por fuera la va recuperando Briseño. La dejan corto por este sector para que aparezca Núñez. Se viene León, levantaba el centro, la va despejando Coquimbo. Rápida salida del cuadro pirata por la banda zurda. Se viene Azócar. Avanza Azócar, machuca balón para Johansen. Lindo pase buscada también a Rodríguez. Cuando bajaban Azócar, ¿qué dijo el árbitro? Nada. En el fondo la va recuperando el cuadro de Huachipato. Balón para el portero Cristian Bravo. Bravo más adelante. Balón para el Nico Vargas. Acá está Vargas. Lo va a ir a presionar Johansen. Rodríguez. Balón ahora para el portero Bravo. La despeja Bravo. La última línea, la respuesta de Coquimbo a través del Benja. Gazzolo se apoya con Cornejo. Entre líneas. En la zona media para Camargo. Cruza la mitad del terreno de juego Coquimbo. Balón para el Nico Johansen. Este abre, distribuye el fútbol. Balón para Salinas por la banda derecha. Se aproxima más Coquimbo ahora con Zavala. Llega a línea de fondo. Zavala levantaba el centro. Aparece Antiñirre. La pelota se va afuera. Habrá lateral de Coquimbo. Frente al área de Huachipato por la banda derecha.
0: 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Huachipato la visita cero. 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
1: Galani. Elvis Hernández. Más atrás de balón va para Sánchez. Monito, 42 minutos. Monito López. Repasemos la banca, las alternativas que tiene Caputo. Después de esta se viene el pirata. Está el Nico Johansen. Abrió para la derecha con Zavala. Viene Zavala. Sacó el remate el de Cristian. Con harta potencia se va por sobre la portería de Bravo. Habrá saque de meta y es para Huachipato. Voy contigo, Mano López. En 42 minutos veo que trabaja la banca de Coquimbo. 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
2: Con la 1 Gonzalo Flores, con la 10 Guido Badalá, 14 para Salvador Cordero, 20 Martín Mundaca, 26 Lucas Sosa, 27 Luis Riveros, 28 Sebastián Cabrera, 29 Facundo Pons y con la 30 el Benja Chandía.
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1: Cristian Toro. Balón para Cristian Bravo, el portero, el juvenil que tiene Huachipato. La pelota la va manejando Galani.
3: No, al medio. No.
1: Gazzolo levanta el centro, se equivoca la entrega, la va recuperando León. Aparece Briseño. Balón para Núñez, se viene Sergio. Acá está el uruguayo, conectaba también con Briseño. La pelota la tiene el uruguayo Altés. Abrió para Núñez el uruguayo. La pelota del centro de derecha a izquierda. Va a llegar la gente de Huachipato, no llegó. Tendremos el lateral desde el sector derecho de Coquimbo en la salida en 43 de esta primera parte.
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1: no ha tenido grandes llegadas Coquimbo Cachovera y eso es lo que preocupa un poco también porque ha sido la tónica de los últimos partidos. Después se te viene el segundo tiempo, empieza a pasar el tiempo, los minutos. Entra la desesperación de no llegar al arco contrario.
4: Sí, así es. Bueno, pero acá hay mérito del rival también, que ha marcado bastante. Coquimbo no encuentra los espacios, está muy metido atrás Huachipato porque tampoco le generó en contra. Pero falta ahí, de tres cuartos arriba, un poco más, la última puntada de ser más incisivo. Por lo menos empezó Zavala a hacer más daño.
1: Camargo, balón para Zavala por la banda derecha, levanta al centro del área buscando a Nico Johansen, a media la despeja, queda el balón en el área, quiere llegar Rodríguez, la va despejando como puede Sepúlveda, ahí se va recuperando Coquimbo a través de Camargo, a media, se va ahora Cornejo, le queda Galani, se viene Coquimbo, la tiene Pablito Rodríguez, la media vuelta, viene el remate, Rodríguez a las manos del portero Bravo, se queda con la pelota, 44 minutos, provocó Coquimbo, jugará desde el fondo el cuadro de Huachipato, don Richard.
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1: 45 minutos, Javi, ¿cuántos más jugamos?
5: 3.
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1: Galani, Gazzolo. Nuevamente balón para la banda derecha ahora con Salinas. Balonazo largo arriba buscando al Nico Johansen. Aparece primero Vargas, la pelota se va al lanzamiento de esquina. Tendremos córner para Coquimbo. Mano López que lleva el número
2: 4.

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1: Estamos en los descuentos, esta primera parte, a ver qué pasa, a ver qué acontece. Se arman las parejas en el área, viene la orden, arriba del centro, Zavala, al segundo palo, un tanto pasado, levanta al centro, balón, reclaman una mano en el área, Huachipato, nada dice el árbitro. La pelota la va despejando el cuadro acerero, llega hasta la mitad del terreno de juego, aparece Elvis Hernández, la media vuelta de Elvis, balón para Azúcar. No ha repetido nada uno, está recién la jugada en la televisión. Recuerda que por radio la señal llega primero. Azúcar, Galani. La pelota la va manejando Coquimbo a través de Rodríguez. Galani. Banda zurda, balón para Cornejo. Rodríguez. La aguanta el cuadro pirata, balón para Galani, el capitán de Coquimbo. 46 minutos, restan 2, adicionaron 3 en esta primera parte de fútbol. Elvis Hernández, Salinas. Balón para Zavala. Zavala, Salinas. Aguanta Coquimbo, aguanta el corazón. Salinas la echa a correr para Zavala por la banda derecha. Se cierra en el fondo nomás. El Rafa Caro Cabral, lateral para Coquimbo Unido.
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1: Salinas va a efectuar el lateral. 47 minutos, jugamos el último minuto, los últimos segundos, los últimos cartuchos. Tayo Hansel en el área, la media vuelta la dejó para Rodríguez, se acomoda como puede, la deja para el Nico Johansen, no la pierde, van tres a la marca, la aguanta Galán y balón para Camargo. Hay una falta sobre un hombre Huachipato, hay una falta sobre un hombre de Huachipato a la entrada del área mayor de su propio campo de juego. Estaba cerca Gamboa, pitó el árbitro central, habrá tiro libre en su propio terreno de juego y es para el cuadro forastero.
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1: Va a jugar desde el fondo el cuadro de Huachipato. 47:50, ya miró su reloj Gamboa, puede ser la última del primer tiempo. La va despejando Bravo, nada más. Primer tiempo terminado acá en el puerto, como final de cumbia. Ahí nomás la cosa. 0 para Coquimbo, 0 para Huachipato. Don Richard, nos vamos a la pausa, nos vamos al alto rápidamente y volvemos con los comentarios, quizás algunos invitados en este aniversario de Coquimbo Unido y con los segundos y últimos 45 de fútbol desde el puerto.
0: Y ese fue el relato vibrante y apasionante de Pablo Enrique Galleguillos Castillo, totalmente en vivo y en directo desde el Coloso Llano para esta fecha 21, válida por la 21ª fecha del Campeonato Nacional de Primera División. Coquimbo el local 0, Huachipato la visita 0. Vamos a un corte comercial y ya estamos de regreso junto a Vistazo Deportivo y Radio Pisco FM 91.5 en el dial.
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0: Estamos de regreso junto a Vistazo Deportivo y Radio Pisco FM 91.5 en el dial para los comentarios de estos primeros 45 minutos y con un histórico, don Eduardo Corbeto. Yo los dejo junto a Javier Yáñez.
5: Vamos a dedicarle este entretiempo a él, ¿no? Un hombre que está en el legado de Coquimbo. Coquimbo tiene 68 años y lo distinguieron por estar 50 años en el club. Usted sí que vivió las más malas de las malas, y cuando conversamos, me acuerdo muy bien, el año pasado, disfrutó también como niño chico, recordó a sus familias también, que quizá hoy día no la acompañan, con el título de Coquimbo. Don Eduardo Lalo, como lo conoce también acá, nos comentaba, usted no para de trabajar por Coquimbo, está trabajando en la infraestructura nueva para niños. ¿Cómo está? De verdad, es un orgullo nuevamente contar con usted acá en la caseta, y un legado enorme para muchos lo que usted ha hecho por la institución. ¿Cómo está?
6: Buenas tardes. Primero, me permito quitarles un poco de tiempo porque usted está en el partido, ¿no? Pero muy feliz también de este reconocimiento, lo recibo con mucho agrado, la verdad. Los que hemos estado en la dirigencia de Coquimbo Unido, se los digo bien, de verdad, que nunca me hemos perseguido, digamos, quedar en el bronce, solo ayudar a la institución. Es una institución que en realidad partió con muy poco. Ayer recordábamos a los antiguos del Dr. Pío hacia adelante. Y hay una trayectoria enorme, enorme, que sea, hay un corolario bastante bueno este último año, porque hemos sido campeones, participado en una Copa Libertadores, situaciones que en realidad nosotros añorábamos siempre, más que añorarlas, eran un anhelo, eran sueños. Entonces estamos en este momento viviendo una realidad. Y no hemos escatimado esfuerzo, créanme, y para nosotros un tremendo orgullo estar como estamos en este estadio. Gracias a una alcaldía que ha permitido tener la luz que exigía la Conmebol, la iluminación que exigía la Conmebol, la calidad del césped, un millón de cosas. Entonces hemos tenido acompañamiento con nuestra gente, la gradería humana que yo denomino, que son 5.000 personas que están siempre cantando todo el partido. Entonces eso motiva, dan ganas de seguir trabajando, ojalá hasta el día que uno pueda. Y les reitero mi agradecimiento, muchachos, por poder saludar a todos los coquimbanos. Quiero robarme las palabras, un buen amigo que también está en la dirigencia dice que los coquimbanos somos una etnia diferente. Lo dice de otra forma, pero más o menos lo mismo. Yo pongo ejemplo, por ejemplo, a Cachito Vera, que Cachito Vera llegó aquí, nos recordábamos en la época milanesa, llegó a Coquimbo, y para mí él es un coquimbano más, o sea, esa cuestión es así. O Pablito Galleguillo, por decir algo, nuestro brillante concejal, y comentábamos que en este momento estamos agrandando las rosas para tener mayor público y público infantil, por ejemplo, a los niños, que tienen tantas necesidades de deporte y de salud. Con eso también queremos trabajar, o sea, seguimos en la senda de poder engrandecer esta institución.
1: Don Eduardo, querido tío Lalo, de verdad que uno se siente muy orgulloso, lo vimos bien acompañado de la familia, de sus hijos, de su señora esposa, de sus amigos dirigentes que han estado siempre con usted. Y no, para no quitarle mucho tiempo, innegablemente que estos 68 años es una celebración diferente, porque el año pasado bajamos la primera estrella, mucha gente se fue esperando este momento, muchos dirigentes, jugadores que pasaron. ¿Cuánta gente recuerda a usted que no está con nosotros y que pudieron haber disfrutado este lindo momento y hermoso que está viviendo esta institución?
6: La verdad es que cuando obtuvimos el campeonato, estábamos en un grupo de antiguos dirigentes y la emoción fue muy grande. Muy grande porque nos recordamos de los que nos habían acompañado en esta travesía que ha sido a ratos difícil, pero que nos ha dado también muchas alegrías. Obviamente, yo me recuerdo pucha de Francisco Balanda, Francisco Sánchez, Michael McAuliffe, tantos dirigentes que realmente, qué sé yo, se sacaron la mugre por cooperar con el club.
7: Le sumo uno. Yo la verdad que me acordé de él, fue uno de los primeros dirigentes que conocí cuando llegué acá, que Milanese me llevó a comer un día y estaba todo ahí, lo que sea, conocer a todos, la dirigencia, el Pato Cepeda.
6: Bueno, Pachizo Cepeda.
7: En la casa de él ahí, en el patio que era con el mar al lado, esas conversas de fútbol, de los dirigentes, la verdad que era... y bueno, yo ahí me estaba dando cuenta que estaban... ¿Quién iba a pensar que después de 28 años estaba viviendo la historia pura? De gente que casi fundaron el club, porque estaba Bausá, estaba toda esa gente. Rafa Morey también. Entonces, sí. muchos dirigentes que pusieron, pero lo que no, de todo para que el club siga adelante, ¿no?
6: Con Rafa Morey, con Miguel Bausá y Patricio Cepeda, o sea, yo me guardé Patricio Cepeda para el último lugar, pero bueno, Patricio es un monumento, Coquimbo Unido, un personaje que dedicó su vida a Coquimbo Unido.
7: El que hacía jugar a los brasileros.
6: Cachito tiene buena
1: memoria. Qué memoria. Tío Lalo, no le quitaremos más tiempo, de verdad, agradecer este momento. Hay mucha gente que nos acompaña, nos escucha a lo largo del país, fuera de Chile especialmente, que la transmisión llega a través de la radio a todo el mundo. Lo último, porque ya vemos que vienen los árbitros, un mensaje se hincha de Coquimbo, que nunca dejó de creer, que nunca dejó de soñar. Las copas pasan, los jugadores pasan, los dirigentes pasan, pero esta camiseta siempre va a estar.
6: Gracias por el momento, porque es un momento de mucha emoción, efectivamente, pero por lo menos nosotros vamos a seguir luchando. Yo al menos creo que hasta que tenga fuerza. Y gracias a ustedes, porque han sido realmente la información directa hacia el público de lo que es esta institución. Están en las buenas y en las malas. Los he visto cuando he viajado, por ejemplo, a Pablito, contento cuando nos ha traído un triunfo, y lo he visto con una pena enorme cuando hemos perdido. Entonces, eso no falla. Ustedes, la gradería humana, los niños que transmiten todos los días lo que pasa con nuestra institución, y en lo personal, qué decirles. Un millón de gracias.
1: Muy bien, muchas gracias, don Eduardo. Claro, Javier, claro, Cacho.
5: Saludos a los hijos. No, un crack, ¿eh? La verdad es que se pareció a don Lalo, que es el legado puro. Y hay tanto que aprender de ellos, de no renunciar. Yo creo que la mayor estirpe que nos pueden dejar estos dirigentes, que han crecido, se han formado como hombre incluso, es no renunciar, independiente de todo, de los malos, los pésimos, los peores momentos, Cacho Vera, es no renunciar, no bajar nunca las ganas de soñar, las ganas de pelear. Imagínense, 50 años en el club, 50, y recién el año pasado pudo ver primera vez a su equipo campeón.
7: Hay que tener mesura a veces, cuando las cosas no se dan, hay que volver un poco a la realidad, no incendiar todo. Nos acordamos ahí con
5: Roberto,
7: una
5: de las
7: anécdotas más simpáticas del Pato Cepeda.
5: El bus se iba
7: y él lo esperó
5: en
7: la herradura ahí, en la salida de la herradura con la carretera, por el bus, y ahí lo
5: subió, ¿no?
7: Así. Lo empujó para arriba para que venga a jugar 3 golitos después.
5: Sí, eran desordenados. Y no hay cambios, ¿sabes? No hay modificaciones ni en Coquimbo ni en Huachipato. Si no hicimos un análisis del primer tiempo, uno obviamente por tener a don Eduardo, pero también poquito para comentar lo que pasó en estos primeros 45.
1: Sí, señor. Esperemos que vengan las alegrías. Ya. Coquimbo buscará los goles hacia el arco norte ahora. Bravo le da la espalda a la barra del Hueso Pirata. Ya miró su reloj Gamboa. Está Coquimbo Unido para darle el vamos a los segundos y últimos 45 minutos acá en el Sánchez, acá en el Puerto Día Domingo, en esta nave nodriza que ilumina el sector del llano y cada rincón. ¡Nos vamos, señoras y señores! Segundos y últimos 45 minutos ya se juegan, ya se viven, ya se palpitan. 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
1: Cuidado que se viene con Kimbo, balonazo al área, buscando la aparición del Nico Johansen. En la última línea le va despejando el cuadro de Huachipato. Aparece por este sector también Elvis Hernández Camargo. La recupera Coquimbo Unido en la última línea ahora a través de el Benja Gazzolo. Balón para Sánchez. Conecta la última línea, primero, segundo de este últimos 45 minutos. 0-0 están las cosas. Con un necesitado Coquimbo que necesita de triunfo. Se equivoca la entrega, Sepúlveda. Habrá lateral para Coquimbo por la banda derecha. Don Richard en la mitad del terreno de juego cuando se cumple el minuto de este segundo tiempo.
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1: La pelota la va recuperando el cuadro pirata, por este sector va apareciendo Camargo. La baja, la conecta, por este sector nomás se va apoyando con Salinas. Elvis Hernández en la última línea. Más atrás el balón va para el Mono Sánchez. Está en la entrada del área mayor, Sánchez, Gazzolo. Cornejo. Avanza Cornejo, pierna zurda, arriba la echa correr también para que se pueda meter Rodríguez. Se mete en el área Pablito, va metiéndose, cuidado que va haciendo la diagonal, sacó el disparo. El primer palo, aparece el portero Bravo, se queda con la pelota, intentó Rodríguez en 1:40 este segundo tiempo.
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1: Cuidado que se viene el cuadro de Huachipato. Se viene por este sector Núñez, el uruguayo, lo va marcando Gazzolo.
7: Adelantado.
1: Pedían que estaba en posición de adelanto, nada dice el árbitro. Ahora sí. Cornejo. Balón para Azúcar Rodríguez. En la mitad del terreno de juego, balón para Azúcar. Toma carrera por la banda zurda, bajaron a Azúcar. Pedían falta, que dijo el árbitro, nada, habrá solamente saque de meta, perdón, saque lateral, ya es para el cuadro de Huachipato.
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1: Una más, don Richard.
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1: Habrá un lateral y es para el cuadro de Huachipato. Era por la banda derecha.
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1: Briceño buscaba a Rodríguez. La va manejando Sergio Núñez, el uruguayo. Balonazo largo arriba buscando a Rodríguez en el área. Aparece Sánchez primero, se queda con la pelota. 3 minutos de este segundo tiempo. Saludamos a todos los amigos que nos siguen alrededor de Chile y del mundo a través de las plataformas digitales y a través de Vistazo Deportivo se informan y escuchan a su querido Coquimbo Unido para estar más cerquita de casa. Habrá lateral para Coquimbo pegado a la banda. Zavala levanta el centro. ¡Coquimbo! Se metía por ese sector Salinas. La pelota se va a perder por el costado. Tendremos tiro de esquina para Coquimbo Unido. Habrá córner para el Pirata. Que lleva el número, Mono López.
0: Número 5. 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
1: Cuidado, el centro en elevación. Corazón, área chica. Parece el portero, no llegaba nadie. De Coquimbo en 4 minutos. Juega desde el fondo la visita.
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1: Decíamos entonces, don Richard, los que nos escuchan a lo largo de este país, en el norte, en el sur, los que madrugan, los que están levantando su bandera y su corazón a cualquier hora. Escuchando al Pirata, se viene Coquimbo y ya cruza la mitad del terreno de juego. Rodríguez, balón para Zavala por la banda derecha. Se pone de pie la tribuna. Santiago Trigo levanta del centro al área. La pelota la va despejando el cuadro de Huachipato. Se va fuera del terreno de juego. Tendremos lateral por el mismo sector y es para Coquimbo.
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0: Serena.
1: Salina, Rodríguez, la media vuelta, balón al área. Buscaba al Nico Johansen. La pelota la va despejando el cuadro de Huachipato. Insiste el Aurinegro. La pelota la va teniendo por fuera. La tiene Cornejo. Levanta el centro en elevación. La va despejando como puede Vargas. Insiste Coquimbo. Al entrar a la mayor, la va despejando como puede ahora el Maxi Rodríguez. Sale jugando el cuadro de Huachipato. Avanza Rodríguez y cruza la mitad del terreno. El juego estaba buscando la aparición de Mario Briceño. Acá está Briceño. En corto la va dejando por la banda zurda. Balón para Antiñirre. Antiñirre en corto. La vuelve a recuperar en la mitad del terreno. El juego el cuadro de Huachipato. 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Tiempo y marcador nos dice Ventas Store que en 5 minutos del segundo tiempo el marcador está 0-0 acá en el puerto.
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1: León busca por la banda zurda la aparición de Rodríguez. La pelota se va fuera del terreno de juego. Habrá lateral para el cuadro de Huachipato frente al área de Coquimbo por la banda zurda.
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1: Balón al área. En este segundo tiempo, Sánchez le da la espalda al arco sur, al Hospital San Pablo. Viene Huachipato, balón al área, la va despejando Gazzolo. Aparece por este sector nuevamente Huachipato. Camargo, al entrar a mayor, conecta con Cornejo. Se viene la carga de Coquimbo por la banda zurda. Azócar, blandito, le pinchaba la pelota a Briseño. Levanta el centro, busca a Rodríguez. Se cruzaba el árbitro ante Galani. La va recuperando Huachipato. La vuelve a recuperar Coquimbo ahora con Camargo. Se equivoca de la entrega, la va recuperando Toro. Por este sector en Antiñirre, va conectando el balón ahora con Núñez. Balón al área. Balón desviadísimo de la portería de Sánchez. Habrá saque de puerta y es para Coquimbo.
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1: El Benja, Gazzolo, Salinas, aparecía por la banda derecha, Camargo, Salinas. Levanta el centro por la banda derecha, la echa a correr para que pueda llegar Zavala. Se mete en el área, me pongo de pie, Zavala arriba al centro. Un hombre que se la mete en su propia puerta. Insiste con Coquimbo por la banda zurda, está Zuca, la deja para Cornejo. Levanta el centro al área, la peinó Coquimbo. No alcanza a llegar nadie ahí en el segundo palo. No alcanza a llegar nadie en el segundo palo. Era la ocasión de Coquimbo, Mono López.
8: Sí, llegó Coquimbo a los ponchazos, pero llegó con nuevamente Cornejo involucrado ahí en jugada de peligro. Está caliente el 1-0, ojalá.
1: Pues Zavala que no alcanzó a llegar en ese segundo palo, Javi, ¿eh?
5: Claro, llega en y una Zavala, primera Zavala. Instancia Azúcar, a posterior Zavala incluso se solicita falta, que lo habían tomado de la camiseta, por eso no alcanzó a llegar el balón. Aún así, muy buenos minutos del Pirata.
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1: 8 minutos de este segundo tiempo. Se mantiene el 0-0, se mantiene el suspenso. Se mantienen las gargantas contenidas en el puerto. Rodríguez. Balón para Cornejo, da instrucciones. Caputo al borde del campo de juego. Azócar. Retrocede para Cornejo a media centro, balón conectando con Galani. Rodríguez, Azoka levanta el centro, ras de piso, buscaba la aparición de Johansen. Llega el cruce Toro y la pelota se va al lanzamiento de esquina. Habrá córner para Coquimbo, Mono López, que lleva el número.
8: Número 6.
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1: Cornejo arriba al centro, al primer palo. La pelota la va despejando el cuadro de Huachipato. Insiste Coquimbo, levanta el centro por ese sector con Rodríguez. La va recuperando el Pirata, Elvis Hernández. Balón para el Benja, Gazzolo, déjenmela a mí, dice el capitán Galani. Se viene a la carga nuevamente Coquimbo, pegado a la banda derecha, está Zavala. Se pone de pie el público por Santiago Trigo. Balón que va rebotando en Antiñirre, se va fuera del terreno de juego. Rebotaba en un coquimbano finalmente. Habrá lateral en la salida y es para Huachipato.
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1: Casi 10 minutos, capitán. Echémosle algo a la parrilla en este 0-0, en este segundo tiempo.
7: Los mejores momentos de Coquimbo, estos 10 minutos. Hizo más que en todo el primer tiempo, en estos 10 minutos. Entró bien el equipo hasta ahora. Bien Zavala con Salinas, mira, ahí va de vuelta Zavala. Cuidado.
1: Se venía Zavala, lo recuperaba Antiñir, se va fuera de la cancha para lateral, pero, para Coquimbo.
7: Pero falta ahí, falta esa puntada final, hubo ya, llegaron 2 o 3 centros al área de Huachipato, ya Coquimbo lo presiona, esperemos que pueda ser efectivo, de no errar, la que tenga, la primera que tenga, hay que mandarla adentro.
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1: Se viene Coquimbo, Zavala conectaba con Salina, la dupla Zazá por ese sector. La va reventando desde el fondo Vargas. Elvis. Balón para Gazzolo. La va manejando Coquimbo por la banda zurda. Ya cruzó la mitad del terreno de juego. Se viene Cornejo. Balón para Pablo Rodríguez. Conectaba ahí con Galani. La media vuelta de Toro. Se va fuera de la cancha. Tendremos lateral para Coquimbo en territorio contrario en 10 minutos. Este segundo tiempo, don Richard Cornejo.
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1: Balón al área buscando a Nico Johansen. Balachik, el portero bravo, se queda con el balón.
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1: Sergio Núñez, balón para Briceño, levanta el centro al segundo palo, buscaba la aparición de Rodríguez. Va al cruce un hombre de Coquimbo, la pelota se va fuera del terreno de juego. Tendremos lateral por la banda zurda, pegado al banderín del córner, que favorece al cuadro de Huachipato.
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1: Siguen trabajando los bancos en Coquimbo, en Huachipato. Aún no se avecinan cambios. El lateral que se va al área buscando a Rodríguez, la va despegando un golpe de cabeza a la defensa coquimbana. Johansen, la recepción de la mitad del terreno de juego, la media vuelta del toro. Se viene a la carga de Coquimbo, buscando la aparición de Galán, y le pinchaba la pelota, balón para Soca, ya cruzó la mitad del terreno de juego, mandó a la marca, se viene a Soca, avanza Soca, lo bajó Briceño, fue falta. Va a caer la amarilla para Huachipato. Perno. Para Briceño, y habrá tiro libre para Coquimbo. Javier Yáñez.
5: Nada que dudar ahí, Azócar, mejor dicho, haciendo un gran partido también. Complementando lo que propuso en el primer tiempo, se iba en demanda del área grande, inmediatamente lo cruza Briceño, tiro libre, importante para Coquimbo, y está Cornejo ya con el balón.
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1: Abrazo grande a la Loja en la Porvenir. Gran Pirata, se viene Cornejo arriba al centro. Un golpe de cabeza. Era un golazo, señoras y señores. El coreano Salinas se metía, frentazo letal de la mano del palo de la mano derecha del portero bravo. La más clara del segundo tiempo, Javier.
5: Sí, centro de Cornejo, primer palo, se anticipa Salinas, lamentablemente le salió muy recto el cabezazo, se fue desviado, pero sigue atacando Coquimbo.
1: 13 minutos, la pelota la va recuperando Altez en la mitad del terreno de juego, avanza, se viene Huachipato, lo cruza ahí Galani, la recupera Galani, la pelota no se ha ido, la aguanta el Pirata, Rodríguez, Zavala, Galani. Van haciendo el tándem, la pelota la devolvía ahí por el sector para Zavala, pero había falta, dijo el árbitro, habrá lateral en definitivo, ¿no? Falta, habrá tiro libre para Coquimbo Unido en la mitad de la cancha, que ya lo jugó el Pirata, don Richard.
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1: Se prepara Carlos Herrera en el cuadro de Huachipato.
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1: Entonces el cambio, Javi, se va Michael León.
5: Sí, el amonestado Michael León, tenía amarilla, había disipado un poquito su propuesta futbolística. Ingresa con la número 21, don Carlos Herrera.
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1: Bonito, y se mueve la Pablo. Banca en Coquimbo, ¿no?
8: Sí, están apurando al Tigre Riveros.
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1: Sale jugando Coquimbo. Candidato a salir, Cachoeira.
9: ¿Quién entra?
1: Rivero, están apurando.
8: Azócar. El Tigre.
1: Galani. Se viene el cuadro de Coquimbo. Zavala. Balón para Salinas, la media vuelta, pelota al área, la tiene el toro Johansen. La aguantaba, se daba la media vuelta, se preparaba para disparar. La pelota la va despejando el cuadro Huachipato. La recupera Cornejo. Gazzolo. Por este sector la va teniendo nomás el cuadro coquimbano. Elvis Hernández. Camargo. Balón para Cornejo entre líneas. Se quiere meter a Zócar. La va despejando desde el fondo el cuadro de Huachipato. Se va fuera del terreno de juego. Tendremos lateral en ataque por la banda zurda y es para Coquimbo.
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1: El Benja, Gazzolo. Balón para Elvis Hernández. Por el sector va apareciendo Salinas. Zavala la devuelve para Salinas. La pelota se va fuera de la cancha. La pelota se va fuera de la cancha. Habrá lateral. Y es para el cuadro de Huachipato.
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1: Ya está listo para ingresar. Recibe instrucciones de todo el cuerpo técnico. Última arenga y también un abrazo de Caputo. Se devuelve Caputo algo, le dice a Rivero, le da las últimas instrucciones. Se viene el Tigre. 16 minutos, hay un hombre de Huachipato que está tendido. Piden falta, fútbol detenido, Javier.
5: Sí, es el número 19, Sergio Núñez, el que está atendido en el campo de juego. Y infracción de Camargo, nada, dice el juez que se reintegre. Saque lateral en favor del cuadro acerero.
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1: Cambio. Y el cambio en Coquimbo, bonito.
8: Sí, se va con la número 11, Azócar, ingresa con la 27, el Tigre de Riveros.
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1: El Nico Johansen ya toma carrera, se viene Coquimbo por la banda zurda. Por este sector va a llegar Cornejo, la pelota nos ha ido, la va recuperando el Tigre, la pisa, la conecta, la va manejando ahora para Camargo. La media vuelta, abre el fútbol, la distribuye por la banda derecha, la recuperó Coquimbo a través de Zavala. Zavala con Galani, aquí está el capitán, la media vuelta a ver qué hace Coquimbo, la retrocede un tanto por el mismo sector, a través de Salinas. Balón ahora para Camargo en el círculo central, abre por la banda zurda para Cornejo. La recupera Coquimbo a través de Rodríguez, lindo pase en el área, balón para Rivero. Le pegó horrible Riveros, por sobre la portería de Bravo, habrá saque de meta, ya es para Huachipato.
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1: 18 minutos de este segundo tiempo. En esta jornada dominical, 0-0 Coquimbo y Huachipato. En el mes de aniversario, en el día del aniversario de Coquimbo, se viene Huachipato, se mete en el área, la va reventando Elvis. 68 años de pasión, de amor, de locura de esta institución llamada Coquimbo Unido. La pelota la ha manejado el Nico Johansen. Y falta la alegría de los 11 en cancha para el puerto. En la guinda de la torta de este cumpleaños, de este aniversario, don Richard.
0: Así es. 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
1: Camargo. La pelota la va manejando por este sector Coquimbo a través de Cornejo. Hace el cambio de frente, de izquierda a derecha, buscando la aparición también de Zavala. Toma carrera Zavala, cuidaba que dejaba en el camino Antiñirre, quiso pasar entre dos, pasó Zavala, me pongo de pie, se mete en el área, está Zavala, arriba al centro, primer palo, aparece el portero, la va despejando, ¿cómo puede el Vargas? Insiste Coquimbo por fuera, la va recuperando el cuadro de Huachipato, a través de Núñez, sale jugando a la mitad del terreno de juego, balón para Herrera, abre la cancha, nomás Huachipato, sale el cruce, nomás Cornejo. Avanza Cornejo, la va conectando con Pablo Rodríguez, conectó con el Nico Johansen, la picha, la conecta ahora por la banda zurda, balón para Cornejo, balón para el Tigre, Rivero, está frontal a la portería, a ver qué hace Rivero, Rivero en corto, balón para el capitán Galani, la pelota la va manejando el Aurinegro y la Salina, balón para Zavala, balón al área, la pelota la va despejando con golpe de cabeza, nomás Vargas, hiciste el cuadro de Huachipato en la salida, a través de Rodríguez, Maximiliano, avanza el Maxi. Lo va marcando por este sector Elvis Hernández. La media vuelta de Elvis. Ay. Uy, se equivocó en la entrega, Elvis. Balón para Rodríguez. Sánchez. No. Gol de Huachipato. Los horrores. Los errores. Comienzan a aparecer nuevamente en Coquimbo Unido. Un error garrafal de Elvis Hernández. A 5 metros le entrega la pelota a Sánchez a media. Apareció Maximiliano Rodríguez. Por más que va en el achique Sánchez. La pelota caprichosamente se va lento, lento, lento, ingresa al fondo de la red. En 20 minutos, cuando las cosas estaban parejas, cuando Huachipato tampoco era superior, rompió el cero, llegó la apertura de la cuenta. Los fantasmas, los errores, los horrores. Nuevamente penan en la defensa coquimbana. 20 minutos. Lo gana Huachipato 2-0 en el puerto.
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5: ¿Qué se puede decir, la verdad, de otro horror? De una pelota dominada, sinceramente. Una pelota dominada con perfil también favorable. Incluso si estás complicado, despéjala lejos. O sea, de verdad, la lección más clara te la dio la semana pasada Gazzolo. Considerando también que el giro es hacia un pie que no domina bien Elvis, la pelota queda corta, todo el equipo también saliendo, y aparece justamente el 19 Sergio Núñez. Poco pudo hacer el Mono Sánchez, increíble, ¿eh? Porque sin duda eran los mejores parajes y momentos de Coquimbo. Y por estas cosas, tal cual como ocurrió con Católica, se empiezan a enredar puntos y se complica mucho. Hay dos cambios, va a entrar Altamirano, va a entrar Cris Martínez. Sale directamente, vamos a ver el 26, el primero Harold Antiguirre, y vamos a ver quién es el otro jugador que abandona. Entró Cris Martínez también.
1: Se van Harold Antiguirre, lateral izquierdo, y el volante Kevin Altés. Y le pone más peso en la ofensiva con el 23 Cris Martínez. Y para que acompañe arriba los goles Rodríguez, Leonel Altamirano.
5: Pero es un horror, sinceramente, la toma de decisiones. Y lo vuelvo a decir, no está el toto de la defensa de Coquimbo, hace estragos Cachoeira.
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9: Qué tremendo, ¿eh? Qué tremendo, es inexplicable lo que le está pasando a este Coquimbo, que tenía para hacer el gol, que estaba jugando mejor, y otra vez aparece otro error defensivo y todo cuesta arriba. Bueno, no queda otra, increíble, pero bueno, el fútbol tiene estas cosas, hay que seguir, hay que a ver cómo se puede levantar el equipo.
1: Lamentable lo que acaba de suceder en el Sánchez Rumoroso.
9: Una locura esto.
1: Bombas de ruido que comenzaron en la barra del Hueso Pirata, y una de ellas cayó sobre el arquero de Huachipato, que lo sacan pero rápidamente del terreno, de la zona del área mayor. Y ahora una cantidad de bengalas y artificio comienza a salir de la barra del Hueso Pirata. ¿Será manifestación? Vaya usted a saber. Y vayan las sanciones que pueda venir para el hincha coquimbano. 24 minutos posterior al gol. Lamentable lo que acaba de suceder, Mono López. Voy contigo primero a la parte baja, porque una de las bombas de ruido cae, No quiero decir justo, pero muy cerca del portero Bravo, que lo sacan inmediatamente ese sector. Tanto jugadores de Coquimbo como jugadores de Huachipato, y el jugador está en el círculo central siendo atendido, Mono.
8: Sí, al parecer cayó justo en el sector donde estaba el arquero de Huachipato, muy muy cerca, y cayó de inmediatamente al césped. Ahí lo están atendiendo en la mitad de cancha, así que hay que esperar qué pasa. Y en este momento va Mono Sánchez, va Gazzolo a calmar a la hinchada de Coquimbo, que después del gol se produce esta, entre comillas, manifestación.
1: Monito, vuelvo contigo. ¿Tú lo asimilas derechamente a una manifestación? O sea,
8: por eso dije entre comillas.
1: ¿A primeros rasgos de parte de la hinchada pirata?
8: O sea, que coincide con el gol que le hacen a Coquimbo, por eso.
1: No hay otra explicación. Javi, Cacho, fútbol detenido del puerto.
5: ¿Sabes qué? Lo que más me preocupa es el jugador, ¿eh? Porque la bomba estruéndole no solamente es una que es al costado, sino que dos más. Un poquito más atrás de él ya vemos que se está por lo menos reincorporando, pero perfectamente el árbitro, si lo determina, puede suspender el partido. Y considerando ya estamos en el segundo tiempo, darle el triunfo a Huachipato. Esto es grave. Uno puede entender quizás la molestia o también estos bombas de estruendo en general van por la celebración de los 68 años de Coquimbo, pero en este paraje o en este minuto no le sirven al Pirata, no le sirven a los jugadores. Como lo digo, el árbitro en el informe seguramente va a ser categórico, le va a llegar sanción también a Coquimbo Unido por esta situación. Todavía no se puede recuperar al 100% Bravo, pero lo vuelvo a decir, no fue una, fueron tres. Una al costado y dos, Pablo, muy cercanos. Y
8: ahí está. Bueno, lo otro que se puede interpretar también que fue justo en el minuto 68, que coincide con los 68 años de Coquimbo.
10: Bueno.
5: Tres, imagen, claro, son tres, efectivamente. Una que al costado de él, una un poquito casi llegando al área, a la media luna del área grande, y otro también un poquito más, yo creo que 3 centímetros más hacia la derecha. Jaime García está muy molesto también. Está todos los cuerpos médicos, está tanto el de Coquimbo como el de Huachipato atendiendo al jugador. Y se quedó Badalá también al costado, estaba a punto de ingresar. Vamos a ver qué determina el juez. En definitiva, si es que se va a reiniciar el partido o se va por terminado ante los incidentes que ocurrieron y sobre todo la posibilidad de...
10: Ahí están. Hay un llamado por los altos parlantes, a ver. Gattuso, la ambiental, a ver. Los parlantes están ubicados en otro sector, de este, no tan cerca donde estamos, pero me imagino que el llamado preliminar es si siguen los incidentes,
11: claro,
10: si siguen las manifestaciones, si siguen las bombas de ruido, el árbitro podría suspender el partido. Y ojo que lo que pueda dar en el informe también el árbitro Gamboa Cachoeira, esto es grave lo que acaba de suceder y es lamentable también por toda la gente que viene al estadio. El miércoles tienes otro partido importante con la U de Conce. Luego tienes dos salidas de visita con la U, con Cobresal. Y después de Fiestas Patrias retomas la llave de vuelta de Copa Chile con Cobreloa. Recibes a Colo Colo. Vaya a ver tú lo que pueda suceder.
9: Sí, sí, no, las consecuencias pueden ser tremendas para Coquimbo. En un mal momento que está pasando encima en lo futbolístico y viene con esto. Bueno, esperemos que se sale con esto, esperemos que... Yo lo veo difícil que el arquero siga. Yo lo veo muy difícil.
10: Vamos a las redes, don Richard. La opinión del hincha, fútbol detenido aún acá en el puerto. A los 20 minutos, Rodríguez abrió la cuenta. A los 24 minutos, se interrumpe el fútbol por incidentes. Bombas de ruido que afectaron al portero de Huachipato, que mantiene el partido detenido aún. Y tenemos 29 minutos, ya casi 7 minutos. El fútbol enfriado en el puerto con el marcador en contra. 1 para Huachipato, 0 para Coquimbo.
11: Bueno, las redes, ¿para qué decir? También están que arde. La semana pasada Gasolo vaciló y ahora este otro, bueno, se veía y yo lo veía también. Dije 3 partidos de local, vamos a perder y dije cuidado con la B. Gabriel CB también, Rodrigo Olmo, gracias a la barra, seguro darán varios partidos sin público. Carlos Eduardo Hernández también, manden los presos si lo ubican, a 5 puntos de Cobresal. Y bueno, es lo que se puede leer lamentablemente, muchachos. No,
5: a ver, viendo lo que está pasando en la mitad del campo de juego, conversa Caputo con el juez, conversan también los médicos. Un jugador de Huachipato, me parece que es Toro, hace la señal al golero suplente para que se mueva, para que realice movimientos de precompetencia.
11: Sí, en eso está.
5: Está Bravo tratando de reincorporarse. Conversa con el doctor Emoción, que también le está prestando asistencia médica. Está el cuerpo médico, está Jaime García. Conversa el Mono Sánchez con él. Vamos a ver en definitiva qué se determina. Si ¿Qué determina el juez si va a instaurar la opción de volver a jugar o en definitiva suspende el partido? Y como lo vuelvo a decir, ya está ingresado al segundo tiempo, podría dar la derrota anticipada de Coquimbo y también por no contar con la seguridad apropiada para poder disputar un partido profesional mientras los jugadores de Coquimbo siguen realizando movimientos para no perder la temperatura directamente. No va a seguir bravo, ¿eh? No va a seguir bravo. Vamos a ver qué se determina. Ahí está el juez, está Hernán Caputo también. No sé si la habrá por el. Está juntando al capitán. Estamos, ahí está Galani. Y ahí va a conversar con Jaime García. Me parece que ahí van a llegar a un cierto acuerdo, ¿eh? Pero está llegando Jaime García, está parte de los staff técnicos también de Coquimbo. En lo que se vive en estos minutos, con un Bravo que todavía está muy mareado, si se puede determinar, con un Mono Sánchez que conversa con él y trata de entregar aliento. Ya se tomó la determinación. Se terminó. Me parece que se terminó, ¿eh? A ver, vamos a ver.
12: A ver.
5: Va a hablar el árbitro ahora en la televisión. Está dando declaraciones en estos minutos.
10: Está dando declaraciones, sí. Se demora un poquitito, ¿eh? Pero recuerden que la señal por radio está más allá. Ahí está.
13: ¿Están las condiciones para reanudar el duelo?
14: Conversamos con los médicos de Huachipato, que son los que estaban evaluando al portero. Yo me percaté que reventaron cuatro o tres bombas de ruido al lado de él, desde el bar lo confirmaron y el arquero lamentablemente no puede continuar y por su integridad decimos que el partido no se continúe, se suspende definitivamente.
13: Muchas gracias, Nicolás. Ahí lo confirmamos, muchachos. Ustedes pueden ver también en imágenes, Cristian Bravo está bastante
10: bien. Clarito, Javier Yáñez. Partido suspendido. Partido suspendido, minuto 24, márquelo. Estamos en los 32, pero a los 24, proyectiles caen al terreno de juego, impactan en el portero Bravo. Lo dijo el árbitro Nicolás Gamboa, hablaron con el cuerpo médico, no están las condiciones de seguridad, ni física, ni la integridad de un equipo. El árbitro Nicolás Gamboa en 33 minutos... suspende el compromiso en el puerto.
0: 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Se da por suspendido este partido en este momento, muchachos.
9: Tremendo, ¿eh? Tremendo lo que estamos viviendo. Increíble, inexplicable.
10: Inesperado.
9: Pero, bueno, sí, exactamente. Pero partido perdido, ¿no? Obviamente. Y las penas del infierno van a llegar. Lamentablemente.
10: Muy bien, muchachos. Yo, a ver, Cacho, antes de continuar, voy a ir a tomar posición al sector de camarines, porque me imagino que va a haber mucho desplazamiento. Monito, nos dividimos. Usted va al sector de jugadores, a ver si sacamos algo con los piratas, los jugadores aurinegros. Yo me voy al otro sector a ver si habla el técnico, a ver si hablan dirigentes. Seguimos la transmisión de Vistazo Deportivo informando a nuestros auditores. Partido suspendido en Coquimbo.
5: Ojo, perdón Pablo, perdón, pero viene la ambulancia. Viene la ambulancia, están pidiendo la asistencia para Bravo. Eso es, a ver, lo que ocurre, algunos pueden decir que se puede seguir jugando. Lo cierto es que la bomba estando perfectamente le puede romper un tímpano al jugador. Y no fue una, fueron tres. A tal punto que obviamente te iba a ver el tema de mantener el equilibrio o no, mientras la hinchada canta y hay que tener ojo también. Uno puede entender la efervescencia de un partido, de un resultado, pero hay personas y poner la integridad de una persona, independiente que sea rival, es grave. Si hubiese sido, por ejemplo, en contra del Mono Sánchez, estaríamos igual de preocupados, porque tienen familia, porque también una acción así puede comprometer su carrera. Entonces es lamentable lo ocurrido. Yo no creo que sea por manifestación, siento que va más ligada a la celebración, justamente los 68 años pero dirigirla a la cancha, no, eso es lo que yo no entiendo. Cuando va a la cancha, siento yo que hay intencionalidad. Lo cierto es que es para analizar, porque perfectamente puede ir hacia arriba, y lo otro también, aquí un tirón de oreja directamente a la seguridad, o sea, cómo ingresan tantas bombas.

0: Nosotros seguimos las buenas y las malas con Coquimbo, pero estas situaciones cuando ni siquiera se puede terminar el partido o se puede dar por perdidos, y yo creo que es lo más probable, complicar un Coquimbo que si bien iba y estaba cayendo, le quedaban por lo menos 20 minutos más para poder llegar a una igualdad o incluso darlo vuelta. Entonces, de verdad que es preocupante, y no solamente eso, sino que también tenemos que hablar de la sanción que le puede llegar a Coquimbo, que no va a ser menor. Va a ser muy, muy dura la sanción, porque efectivamente hay un jugador mal herido, y vamos a ver cómo se desarrollan los hechos en este amargo, lamentablemente por este incidente, un amargo aniversario 68. Vamos a ver qué va a pasar, Cacho Vera, pero bueno, lo hecho, hecho está. Y si seguía, que lo más probable es que va a ser así, dos derrotas de local, y de verdad que se pone la cosa bien color dormir.
1: Sí, sí, se pone, pero bien cuesta arriba la cosa. Bien cuesta arriba la cosa, porque no se esperaba este desenlace, menos este final, ¿no? Con un jugador en el hospital, es tremendo. La verdad que nos quedamos en shock de lo que vivimos, y obviamente no es injustificable todo lo que pasó esta noche, y lamentablemente, bueno, hay que aguantar y poner la cara con lo que venga ahora, ¿eh? Porque va a ser durísimo salir de este momento, ¿no?
2: Vamos a reiterar. Así es, somos Vistazo Deportivo, partido suspendido, como bien lo comentaba ahí Pablo Enrique, al minuto 24, entre Coquimbo Unido, el local, 0, Huachipato 1. Tengo que buscar, ¿cierto? Los
0: sí, mensajes. A ver, busque nomás, tranquilo, don Richard. Yeah. Mientras en estos minutos está la televisión tratando de tomar parte de declaraciones, está hablando Jaime García. A ver si lo podemos escuchar, Gattuso. ¿Está Pablo abajo? Pablo.
3: Bueno, muchachos, cuando íbamos saliendo rumbo de la caseta, nos pudimos encontrar en el pasillo con Pablo Morales, una desazón en su rostro, lamentando la situación ocurrida. En estos momentos está la preocupación por el jugador arquero de Huachipato, y a grandes rasgos van a esperar de aquí a mañana lo que va a suceder. Preliminarmente, la información que se maneja es que los puntos se le darían a Huachipato, y lo lamentable sería ver los castigos que podrían venir para Coquimbo Unido, pensando en todos los próximos partidos de local que puedan venir de aquí hasta el final de campeonato. Recordemos que el miércoles ya tiene otro partido local de Coquimbo, así que las próximas horas van a ser claves para el futuro de Coquimbo Unido en esta competencia. ¿Cuándo? Ya las calles del puerto comienzan a salir los hinchas rumbo a sus hogares. Estaremos atentos a más información.
0: Claro, cuando está todavía la ambulancia en la zona central del estadio, siguen conversando, está el médico de Huachipato, me parece, dando un par de indicaciones. Se va a subir, sí, se sube la ambulancia para acompañar al jugador. Hay que decir que el centro asistencial está al costado, que es el caso del Francisco, o sea, perdón, del Hospital San Pablo. Ya se retiró todos los jugadores del cuadro de Huachipato. También se han retirado los jugadores de Coquimbo, el campo de juego. Ahí último va caminando también Jaime García. O sea, Jaime García todavía está declarando para la televisión. Gattuso, a ver si podemos escuchar un extracto pequeño de lo que está señalando nuestra colega La Rocío para... A ver, escuchemos un poquito, a ver.
4: Que estaba conforme con lo que se estaba realizando, con lo que estaba disputando Huachipato en cancha.
5: Mira, uno nunca está conforme. Yo no puedo de la noche a la mañana, venimos del infierno. Entonces, el infierno a veces hay que saberlo controlar, no por un partido, por lo que hiciste, tenemos que seguir corrigiendo. Esto, a mí las críticas es parte de lo que los técnicos es. Generalmente nunca me excuso de la derrota o los triunfos. Tenemos que seguir mejorando. Esto no ha terminado, nosotros tenemos que seguir. Yo tengo que levantar a mi equipo. Esto pasa netamente por un tema psicológico, nada más.
4: Precisamente en torno a aquello, qué importante es poder convertir, que vuelvan las victorias, si bien el partido no termina como lo esperábamos con el tiempo reglamentario, pero se llevan puntos importantes.

0: Nosotros, hasta donde se jugó, siento que estábamos haciendo después, no estamos defendiendo bien, estamos haciendo las cosas bien, estamos saliendo de contraataque, contragolpe, no sé, creo que el equipo mostró lo que éramos, lo que había desaparecido, lo que a mí también me tenía un poco extrañado, y este es el camino. Pero esto es, a ver, es lo que tenemos que hacer. O sea, nosotros nos pagan por trabajar, nos pagan porque la institución esté bien, y esperemos que esto sea el principio de nuevo de todo, que volver a encontrar nuestras raíces.
1: Muchas gracias, Jaime. Y bueno, qué mejor que llevarse puntos importantes, pero también estar muy atentos y preocupados a la recuperación de Cristian.
0: Bueno, ahora eso es lo más importante, que Cristian, un chico que está comenzando su primera arma, y nada, pues volver un viaje tan, tan largo y que nuestra gente también por lo menos pueda celebrar más allá de los tres puntos, más allá a lo mejor la forma, corregir, mucho que corregir, demasiado que corregir, pero sentimos que este es un camino que creo que nos había costado volver a encontrar, pero no hemos ganado absolutamente nada, seguimos, queremos salir luego del infierno un poco que estamos, por llamarlo así, pero yo estoy muy comprometido con la institución, demasiado comprometido, a mí me tenía extrañado y creo que volvimos a eso, a la seguridad del equipo, a que no nos hacían goles fáciles, y creo que eso un poco me puso contento.
1: Un mensaje a los hinchas, a quienes lo están viendo, donde...
2: Ahí estaban declaraciones y se van a entender, y bueno, nosotros conocemos el reglamento, o sea, ya entrando el segundo tiempo, por la cantidad de minutos, se da por derrota Coquimbo, o sea... Esto es lamentable, es una segunda derrota consecutiva del equipo. Me parece que el Coquimbo está rondando dentro del peor rendimiento en este segundo semestre. De lo que va a esa tabla, Coquimbo tenía solamente 2 puntos conseguidos. Y entonces 2 fechas que viene jugando de local y no sumas, es grave. Lo dijimos en inicio de este partido, o sea... Hoy día te jugabas gran parte de posicionamiento nuevamente en la parte alta. Y ni siquiera estamos hablando de la parte alta del tercer lugar, estamos hablando del sexto lugar. Porque Coquimbo ganando hoy día y ganando el miércoles, hablando en términos positivos, Coquimbo quedaba con 32 puntos en el sexto lugar. Hoy día tiene 26. Se te sumó Cobresal abajo. Por suerte hay uno que está mucho más abajo, pero igual se te acercan los de abajo. Un Coquimbo que no encuentra el rumbo, un Coquimbo que no encuentra la idea, que comete errores infantiles también, porque son infantiles. O sea, de verdad, totalmente evitable el gol de Huachipato, totalmente evitable. O sea, no le voy a tirar las penas de infierno a Elvis, pero la semana pasada, por complicarte, por intentar hacer la acción de querer salir jugando, hay pelotas donde hay que sacar, y la máxima que te enseñan en cualquier tipo de cancha es sácala lejos. Si no dominas bien los dos perfiles, despeja, y es mejor que el equipo se retraiga y esté bien posicionado para poder aguantar. La defensa se quedó dormida también ahí, porque confían con un jugador perfilado para su pie, que tomaron una buena decisión, y lamentablemente no fue la mejor. Poco pudo hacer el Mono Sánchez, y se pierde un partido de la manera más extraña que se puede perder, cuando Coquimbo todavía tenía posibilidades de llegar a la igualdad, de presionar alto y todo. Lamentablemente se producen estos incidentes graves, lo volvemos a repetir, son incidentes graves, y lo revisa el VAR también el juez, y también nosotros vemos las imágenes, y son 3 bombas de estruendo y una directamente casi en el zapato del jugador. Entonces vamos a ver cómo, ojalá a su familia, que tenga tranquilidad. Me parece que iba por lo menos consciente al estadio. Sé que no nos va a estar escuchando a nosotros, pero aún así es una situación de cuidado, porque no nos gusta que pase esto en el fútbol, que se lode por acciones que no tenga que ver netamente en la cancha. Es preocupante. Pero hay que seguir alentando, pero de buena manera, no confundir, siento yo. Don Richard.
3: Así es, Javier. Bueno, aquí filtrando algunos de los muchachos, de los hinchas que están junto a nosotros, que saltan todavía, interactúan. Y digamos, y bien enojados, aquí están enojados todos contra todos, aquí lamentablemente. Dice Jorge Galleguillos, ojo cómo declara Caputo y cómo enfrenta la crisis, y también cómo los jugadores se enfocan en el tiempo oscuro. Rodrigo Araya dice: Caputo no arriesga nada, incluso de local te juega con línea de 5 y no pone dos delanteros centro. Chao, Caputo. Alejandro Hernández también: qué pena, 6 puntos ganables el miércoles, a levantar la cabeza y tratar de hacer algo nuevo. ¿Cómo ganar? Vamos, Barbón, dice Alejandro Hernández. También veíamos por acá al amigo Diego Godoy: Coquimbo siempre tenía buen comportamiento, raro todo lo que pasó, de igual forma jugando muy mal. Dirigente Ratones, dice Eduardo Araya: jugadores cansados, sin alma. Caputo, Diego Godoy también dice ahí lo mismo. Teníamos por acá Héctor Astudillo, dice: ¿cómo tan tontos los de la barra? Esos son, no son hinchas, son delincuentes, tiraron fuego para sacar directo al arquero, y cómo dejan entrar esas bombas. Sin público, dice, sonamos, Ramón García. Los son los comentarios de nuestros hinchas a través de nuestro tablón de YouTube, Vistazo Deportivo, muchachos.
2: Sí, vamos a ver si tiene que hablar por reglamento, tiene que hablar Hernán Caputo. A ver si Pablo nos está escuchando, si podemos tener algún tipo de contacto, de información que se maneje abajo, porque Caputo por reglamento sí tiene que hablar. Tanto Caputo, bueno, primero debiese ser Jaime García, que abandonó hace unos 3 minutos atrás el campo de juego, cuando solamente está el staff, el equipo de diseño, el equipo de prensa de Coquimbo Unido en el campo de juego. El único que no está es Víctor, que entendemos va a tener que dirigir la conferencia, pero me parece que el hombre que va ahí también, ahí pasando, está con el teléfono en la mano, tiene mucho que hablar también, o mucho que decir, porque él está encargado también de las medidas de seguridad, y obviamente fallaron en este partido. Y no solamente me voy a referir a lo de Coquimbo, ¿no? Porque hoy día la U fue algo muy similar también en Concepción, no tan grave como acá, pero fue muy similar también a Bomba Estruendo, que en definitiva paró prácticamente unos 3 a 4 minutos del partido. Bueno, Cacho, ¿cómo se resuelve esto? Porque este partido está perdido.
4: Sí. Pero, Vamos, Pablo.
5: Sí, muchachos, yo los escucho desde acá, desde el sector de la sala de conferencia. Ningún movimiento por este lado. No se acerca nadie tampoco de Coquimbo Unido ni del área de comunicaciones para poder informarse que va a hablar o no Caputo. Vemos también en el terreno de juego que está el cuerpo técnico aún en el césped de Sánchez Rumoroso, reunidos, conversando. Mucha desazón, muchas caras largas. En el camarín de Coquimbo tampoco nos sale nadie aún desde este sector. Así que vamos a estar atentos a los próximos minutos a ver qué sucede.
2: Sí, a ver, está el bicho acá, todavía está en el campo de juego, lo vemos ahí. Está conversando con el encargado de seguridad. Es difícil analizar un partido por cómo terminó, o sea, quedan 20 minutos.
6: No, el partido no tiene, pasa a segundo plano con todo esto que pasó, lamentablemente. Por más que le busquemos la vuelta, porque el equipo perdió, pero estas consecuencias pueden ser tremendas también para lo que viene. Pero sí, qué difícil. Yo no sé que a esta hora que se puede hablar con el jefe de seguridad. A esta hora ya es tarde ya.
2: Claro, hay que entender que hay control y hay monitoreo de las cámaras de acá en el estadio. Recordar que el último incidente que fue notorio fue cuando le robaron directamente la medalla, el título a Cecilio, y fue después encontrada la persona, y también recibió la sanción en su momento que ocurrió al verle sustraído la medalla a un campeón de Coquimbo Unido. Es lamentable esto en Loa, las buenas gestiones que puede estar haciendo la institución. Yo puedo entender el malestar de un hincha, puedo entender que esté disconforme con el juego, cómo lo está haciendo, pero ya el ir a agredir directamente con esto a una persona que trabaja del fútbol, que es un profesional del fútbol, que esto le puede perjudicar la carrera, porque lo volvemos a repetir, una bomba de estruendo puede llegar a romper un tímpano. Jugadores que directamente tienen que ver en relación con el equilibrio. Hay un tema mucho mayor, no soy experto en la materia, pero algo manejo, y lamentablemente siguen ahí reunidos gente de seguridad con parte del staff de Coquimbo. Pero concuerdo con el Cacho, o sea, la chambonada ya está, ya ocurrió. Y ojalá que las personas también que no tienen nada que ver con esto, o sea, el que va a la tribuna, el que va a la marquesina, el que va acá a la zona VIP, no reciba la sanción que seguramente va a recibir Coquimbo, que el miércoles seguramente no va a poder tener hinchada, y no solamente ese partido, sino que varios más de los que se vienen, y no solamente estoy hablando de lo de local, porque esto también es argumento para que los equipos o las delegaciones presidenciales de las otras regiones perfectamente le prohíban a Coquimbo llevar hinchada. Sabemos que en la quinta región a Coquimbo siempre le dicen prácticamente que no, en otras regiones también le dicen que no a Coquimbo, entonces al fin y al cabo siento yo que esto no suma, más resta, y hay que seguir esperando. Veo acá todavía la gente, ahí veo ya la gente de prensa bajar, ahí va, me parece que va Víctor, y lo veo en el túnel. No sé si ha llegado la gente de prensa o Huachipato, Palo, para ver, o algún jugador que esté abandonando también el sector de camarines, cuando ya en el estadio solamente están las gaviotas, los guardias, que los tienen posicionados por allá, ya no hay gente directamente. Vamos a la parte baja a ver si hay algo más que comentar, Pablo, y en general también ver los rostros de los colegas también, y a ver si hay algún dirigente también por ahí para ver si podemos conversar también.
3: Somos Vistazo Deportivo, totalmente en vivo y en directo desde el Coloso del Llano, para saber lo que está aconteciendo después de esta suspensión de este partido, válido por la 21ª fecha del Campeonato Nacional de Primera División, Liga de Primera 2026. Partido suspendido en minuto 24 del segundo tiempo. Lo iba ganando la visita, lo iba ganando Huachipato por 1-0 a Coquimbo Unido. Esperando al llamado, digamos, de tanto de Ricardo Bonito López, también Pablo Galleguillos, que se encuentran en la sala de conferencia, ahí en la zona VIP, para lo que va a ser esta conferencia de prensa de Hernán Caputo, el técnico local de Coquimbo Unido.
2: Vamos con un par de avisos, don Richard.
5: Sí. Sí, muchachos, yo me encuentro acá en la zona de la salida de los jugadores, nada aún por este sector. Estoy con Ricardo López Bonito. Hemos visto lamentablemente cómo la desazón de todos, buscando culpables también entre seguridad del club, y cómo se arruina una fiesta de cumpleaños, lamentablemente.
7: Sí, aquí estamos en la pista recortando, tratando de ver los perjuicios que provocó esta bomba. Fueron cuatro, y otras bengalas que se tiraron a la pista recortante, que ya, bueno, ya está maltrecha, pero no es justificación con lo que pasó. Era una fiesta, era el cumpleaños. Insisto, fue en el minuto 68. Sé que entrar fuego artificio está mal, pero lamentablemente paga el club. Era un partido que quizás se podía empatar, quedaban 20 minutos aún, y lo peor es lo que puede estar por venir con respecto a las sanciones de la AFP.
5: Hay que considerar que Coquimbo juega el miércoles de local, y de ahí no vuelve a jugar de local hasta octubre.
7: Así es, el último partido local va a ser con la U de Conce acá el día miércoles a las 6 de la tarde.
5: Bueno, nos están pidiendo desde seguridad que salgamos del sector de la pista, y varios colegas acá también reunidos. No hay movimiento todavía de jugadores en este sector.
2: Sí, a ver, acá algunos estoy recogiendo un par de comentarios. Por ejemplo, Dan Mitchell dice acá, Coquimbo perdió su esencia futbolística, tiene momentos de fútbol, esto es 90 minutos, mantener una disciplina futbolística en el campo de juego. Aurinegro, muy molesto por lo que ocurrió con la hinchada. Yo también siento que es con lo que dice el Mono, que tiene que ver con los festejos, pero va en la dirección para dónde se lanzan, y independiente de no se puede. Entonces hay reglamentos que cumplir, y las reglas están para seguirlas, y lo sabemos todos.
3: Tengo uno acá, viste, con Coquimbo, me hizo acordar al Seba cuando estaba chiquitito. Dice, ¿cómo entran las bombas y los juegos artificiales? Ya uno los botan hasta los jugos en caja, por ser un proyectil, ¿qué seguridad de esa? Ruth Gasmin Sangüesa dice, y eso se cree en hinchas, que no entre más al estadio ningún partido de Coquimbo, de por vida. Así dicen, a más los colores lo perjudican. Javier.
2: Sí, a ver, veamos un poco lo que es el lado futbolístico.
6: Contra Platense, los fuegos artificiales estaban acá atrás, en la cancha de tenis.
3: Claro.
2: Pero eso estaba permitido, me parece que claro. Había solicitud, pero claro, no tenían ninguna opción o perjuicio de llegar a la cancha. No quiero pensar en intencionalidades, no quiero pensar en querer agredir a una persona. Siento yo que quizás, pero fueron cuatro, entonces cuatro directamente a la cancha. Entonces eso es lo preocupante que uno pueda analizar. Vamos a ver la tabla de posiciones también mientras seguimos esperando, ¿no? Porque nosotros estamos esperando que hable alguien. Solamente la única cuña que tuvimos ha sido la del técnico que declaró a la televisión, la gente de Huachipato. Pablo.
5: Bueno, estamos con el capitán Sebastián Galán. Y Seba, lamentable cómo termina este partido, cómo se empaña esta celebración del aniversario de Coquimbo Unido. Más allá de cómo se llevaba el resultado adelante, está la seguridad primero de un jugador, de un compañero de profesión. Buenas tardes, capitán. Lamentable cómo se suspende este compromiso.
8: Buenas noches. Sí, lamentable. Obviamente lo primordial es la salud del compañero, como tú dices. Ahí el médico nos dijo que estaba un poquito mareado, entonces era difícil que continuara y tampoco daba la seguridad para continuar porque iba a estar en ese arco y no sabía lo que podía pasar. Pero más allá de todo eso, ante la autocrítica personal quizás y como equipo, de no poder quizás marcar nosotros antes, no sé, nosotros creo que nos complicamos solo. Venimos de una serie de partidos con esos detalles que nos están costando caro, y pero no sabemos en realidad qué va a suceder. Me imagino que si se da el partido por terminado, ya los tres puntos para ellos y nos complicamos más.
5: Lamentable lo que pueda venir la sanción. El miércoles vuelve a jugar Coquimbo, vienen muchos partidos importantes, la hinchada es muy importante para los jugadores. ¿Con qué sensación te quedas, con qué sensación te vas luego de este partido? Ya, como dices tú, el árbitro lo señaló a través de la televisión, se suspende, muy probable que los puntos vayan a Huachipato.
8: Obviamente no. Venimos de, como dices, recién una seguidilla de partidos donde nos están costando caer los detalles. No hay otra manera quizás de seguir trabajando, de seguir mejorando. Creo que son unas cosas muy obvias que nos está faltando y nada, lo que va a pasar con la hinchada también es muy importante para nosotros, pero ahí tiene que determinar la NFP, no sé quién determina eso, a ver si va a haber un castigo y tal, y está nosotros pensar como tú lo dijiste, como yo lo dije, que son tres puntos perdidos ya, y el miércoles tenemos otra revancha y ya no hay más margen de error.
5: Gracias, capitán.
8: Gracias a ti.
2: Ahí está Sebastián Galani.
3: Como que también, disculpa, Javier, como que también Galani, bueno, confundido y con todo lo que pasa. ¿Quién ve eso? ¿La NFP, el Comité de Disciplina? ¿Quién ve eso de la sanción de este...?
2: La NFP directamente. Ya hay un reglamento establecido de cómo se tiene que cursar. Tema también de seguridad. El tribunal obviamente también debe velar. Mire, vamos a... Porque esto... A ver, vamos con la tabla de posiciones. Colo Colo está liderando con 52 puntos. Lo sigue la Universidad de Chile con 36. Universidad Católica puede alcanzar a la U y pasarlo por la diferencia de goles si es que gana, tiene 33. Everton tiene 33, Palestino tiene 33, Ñublense 32, Conce tiene 30, Nemache tiene 27, y acá aparece Coquimbo Unido con 26, pero hay que entender que ante la derrota Huachipato supera a Coquimbo y Coquimbo estaría cayendo al décimo lugar con 26 unidades. Está la Serena con 24, que tiene que jugar, también puede pasar a Coquimbo. El Audax ya jugó, la Universidad de Concepción ya jugó, Cobresal ya jugó y Unión La Calera también tiene que jugar mañana, pero es el equipo que va último con 14 unidades. Hoy día, en posición de descenso, está Cobresal con 21, La Calera está mucho más atrás con 14, 21, 22, 23, 24, 25, 26. 5 puntos de diferencia. Sí o sí se tiene que ganar el miércoles. Como sea, Coquimbo tiene que ganar el miércoles, sobre todo con un equipo que también está en la parte baja, que es la U de Conce, que tiene 22. Así que a tratar de nivelar un poco las energías, de conversar, y también el entrenador acá de realizar una par de modificaciones también, porque en definitiva no le está dando el resultado, no le está, si bien Coquimbo muestra ciertos parajes, hay otros momentos donde se diluye, donde cae en ese vaivén del toque hacia el costado y con poca profundidad, que no le permite progresar y buscar más alternativas para poder generar. O sea, ya todos sabemos que Coquimbo es un equipo que desborda por los costados, que saca ventaja por eso, pero no, hoy no le está dando ante los balones detenidos, una virtud que perdió Coquimbo lamentablemente. Y si no, hay que probar otra alternativa, quizás cambiar un poco el esquema, buscar dos hombres de punta, o intentar, no sé, con tres delanteros. Vamos a ver las fórmulas que tiene que buscar Caputo, que tiene que darle la vuelta a esto, que tiene que volver a levantar a este equipo que anímicamente está golpeado, y hay que verlo así. Y lo que pase en el tema de tribunal, lo que pase en el tema de determinación de la NFP, ya depende netamente de ellos. O sea, ya los hechos están, ocurrieron, son lamentables, los criticamos, pero hay que seguir. O sea, todavía restan muchos puntos, pero no hay que perder el foco, no hay que perder el foco que este equipo tiene que estar en un torneo internacional. No lo podemos estar preocupando de los equipos que están abajo, tenemos que estar preocupando de la pelea que hay hacia arriba, y la pelea que hay hacia arriba es directamente por ir a un torneo, a un certamen internacional. Dejas ir dos oportunidades para mí, porque los dos partidos Coquimbo hizo buenos pasajes de fútbol, con Católica no debió perder, y acá tampoco. Si Huachipato sinceramente no le llegó al Diego Sánchez, no le llegó, la única que tuvo fue por un error de Coquimbo y le marcaron, y eso está siendo el karma de Coquimbo. Y además, entendiendo que tenía una defensa bien parada, 5 jugadores, incluso 7 jugadores, cuando doblegaba las líneas, transformaba en una, y era muy difícil para Coquimbo progresar. Así que hay que buscar otra fórmula, remate media distancia. Coquimbo lo ha hecho a través de Camargo, que ha terminado un gol, pero hay que seguir dándole la vuelta a Cacho Vera, porque este campeonato avanza y Coquimbo poco a poco se va quedando.
6: Sí, no queda otra. El futbolista tiene que reinventarse y jamás abandonar de lo que está haciendo. ¿Qué va a hacer? Lamentablemente se siguen cometiendo errores y ellos son los únicos que pueden revertir la situación. Cada uno que juegue tiene que asumir la responsabilidad y responder, sobre todo con buen rendimiento. Lamentablemente el cansancio también le está haciendo daño también al plantel, pero bueno, lamentablemente aparecen estos errores en los partidos que antes no pasaban y te dejan con las manos vacías, como el de hoy, con algo increíble también con el tema de los que cayeron. Entonces parecía que el equipo podía revertir, pero bueno, se lo privó de eso también. Vamos contigo, Pablo, a ver.
5: Muchachos, ¿me escuchan?
2: Sí, dale.
5: Ya, estamos en la sala de conferencia. Está ya la testera Hernán Caputo, están a la espera que puedan llegar los demás colegas que estaban en el sector de la pista Recortán para poder dar inicio también a las declaraciones del técnico Hernán Caputo. Como lo hicimos, ya está acá instalado en la sala de conferencia y dentro de algunos minutos vamos a pasar a escuchar sus declaraciones. Así que estamos a la espera que lleguen los colegas. Ya salió don Víctor Rojas a avisarle, porque estaban todos ahí en el sector de la pista. Ustedes quizás los pueden ver que se están movilizando hasta este sector. Ya vienen llegando uno a uno para en los próximos segundos dar inicio a esta conferencia de prensa, muchachos.
9: No me pedí en el pasado, pero mejor hacerlo, cumplir.
3: Okay. ¿Entendés? Ya estamos junto a Pablo Galleguillo para lo que va a ser esta conferencia de prensa del técnico de Coquimbo Unido, don Hernán Caputo, a minutos de que comience ya esta conferencia de prensa totalmente en vivo y en directo desde el estadio Francisco Sánchez Moros.
2: Pablo, si todavía no parte, pregúntale. ¿Hay algún dictamen ya por parte de los árbitros? ¿Y qué significa en definitiva?
10: De obtener algún tipo de información. Para que entienda la situación, nosotros entendemos que el partido está suspendido. Vamos a hacer de igual manera la conferencia, a pesar de que no haya mayor obligación e indicación de realizarla, porque Reitero, está, entendemos el partido suspendido, pero queremos cumplir de la misma manera. Por favor, nombre y medio. Una pregunta por medio, por favor.
11: Buenas noches, profesor Pablo Aguillo, Vistazo Deportivo por acá. Complicado poder hacer un análisis de lo que se estaba llevando hasta el minuto 24 del segundo tiempo. Creo que el resultado que se estaba llevando a cabo hasta ese momento pasó a un segundo plano. La seguridad de un jugador es lo primordial, y reprochar y lamentar los hechos ocurridos esta noche acá en el Sánchez Rumoroso. Muy buenas noches.
12: Sí, ¿qué tal? Buenas noches. Espero que me entiendan, pero es muy probable que esto que responda sea para todos. Así que le pediría que los que me vayan a preguntar, ojalá que no sean más preguntas, voy a responder esta. Lamento profundamente todo lo que tenga que ver en contra de algo como lo que sucedió, por supuesto. A Cristian Bravo, el arquero de Huachipato, ojalá que esté bien, que no tenga nada grave. El partido está suspendido, por lo tanto, no tengo mucho más que hablar sobre el tema, sobre todo parte del club, de nosotros, jugador, staff. Lamentar la situación, sin duda, y ojalá, como dije, que no pase nada grave con Cristian para, valga la redundancia, no agravar más la situación que pasó, que no tiene que ver nada con lo que, con el fútbol, digamos, o con lo que sucede dentro de un campo de juego. Así que disculpen a los demás, que cumplimos con el tema de la conferencia, pero no tengo mucho más que contestar. Por favor, buenas noches.
10: Gracias, profesor.
13: Gracias.
14: Ahí estaba, muchachos. Una sola respuesta general del técnico Caputo, justo, preciso, no dio palabras para poder tener o ahondar más en la situación deportiva que ocurrió esta noche acá en el Sánchez Rumoroso, entre los colegas que estaban acá apostados, 6, 7 colegas de diferentes medios de comunicación, todos en vivo. Ya se apagan rápidamente las luces, ya abandonó este sector Hernán Caputo, también Víctor Rojas, y la desazón de la cara de los colegas. Así que por mi parte, ya ir cerrando este trabajo desde el sector de la sala de conferencia. Pasa a ustedes arriba, muchachos, para cerrar lo que es este incierto futuro de lo que vaya a suceder con los castigos que puedan venir a Coquimbo Unido.
2: Me han dicho que es bien conocido, ¿eh? Lo ha dicho Pecho. Y lamentablemente acá la sanción va a ser dura para el Pirata, no va a ser algo muy, muy simple. Lo lamento mucho por los abonados que juntan el dinero día a día, muchos tiran las tarjetas de crédito para poder venir. Acá pagan justo por pecadores. Lo futbolístico, yo creo que mañana, Cacho, vamos a hacer el análisis, aunque todos vieron el partido, y si nosotros tampoco hicimos un comentario mayor en el medio tiempo, fue porque el primer tiempo de Coquimbo no fue bueno, y el segundo, cuando está en su mejor momento, comete un error grave, incluso infantil y táctico también, que le termina costando el gol en contra, y bueno, y a seguir remando nomás. Esto es así. Yo creo que nadie de Coquimbo, ni de la dirigencia, ni siquiera el cuerpo técnico, ni los propios jugadores, esperaba en esta fecha estar así. El cansancio es real. Acá también hay un deja de la dirigencia, que no reforzó de buena manera esta plantilla, que al final nosotros pensamos que era un poco más extensa, y nos estamos dando cuenta que no, que los jugadores que han llevado gran parte de este proceso están muy cansados, se le nota mucho en el campo de juego, y que hay jugadores que acá son primordiales y que tienen que estar en las buenas y en las malas, y me refiero que como sea tienen que jugar. Y de verdad que no esté el Toto Fernández afecta demasiado a Coquimbo Unido. Es una baja gravísima para el Pirata, que va a ser por más tiempo. Y hay que seguir trabajando, seguir mejorando, porque si no, los resultados nos van a llegar y esto se empieza a complicar. El miércoles el triunfo tiene que ser sí o sí. Ojalá pueda llegar el hincha de Coquimbo, ojalá. Lo veo difícil, pero ojalá pueda venir Cachoeira.
6: Así es, sí. Mañana vamos a seguir andando en detalle. Esperemos a ver las consecuencias de esto que vivimos hoy. Y bueno, no queda otra. No queda otra que seguir. Esperemos a ver qué va a pasar el día miércoles. Y quedan 9 partidos, ¿no? Quedan 9 partidos por delante. 27 puntos que, bueno, que hay que disputarlo. Hay que pasar este momento difícil. Y no queda otra. En el fútbol no queda otra que seguir, así que lamentable lo que vivimos hoy, y impensado, y bueno, el fútbol tiene estas cosas. No queda otra que seguir apoyando y esperar las decisiones que van a venir, tanto del Tribunal de Disciplina, lo que pase con Coquimbo, y también del momento de Coquimbo, ¿no? Que hay que también escuchar también la autocrítica del mal momento del que se está viviendo. ¿Cómo se sale de esto?
2: Así es. Mañana nos encontramos en Vistazo Deportivo, 20-30 horas como siempre. Gran trabajo de Pablo, gran trabajo también del Monito, de Gattuso, del mismo Cacho, Don Richard Sierra, en un festejo aniversario de verdad amargo. Y solamente mandar las buenas energías para el jugador de Huachipato, que ojalá se pueda recuperar y pueda volver pronto a casa también, porque esta es una profesión y aquí hay familias detrás de... Así que lamentamos mucho lo acontecido acá en el Sánchez Romoroso. Chao, chao.
3: Así es, correcto. Dios mediante, el arquero de Huachipato se encuentre ya mejor para mañana, que pase una buena noche. Yo despido a Osvaldo Arón Peralta Ibañez, que nos los puso ahí en el aire a través de Radio Pisco FM 91.5. Nos vamos, muchachos, nos retiramos. Esto fue Vistazo Deportivo y Radio Pisco FM 91.5 en el dial. Hasta mañana, 20-30 horas desde Estudios Centrales.
2: Amargo, y solamente mandar las buenas energías para el jugador de Huachipato, que ojalá se pueda recuperar y pueda volver pronto a casa también, porque esta es una profesión y aquí hay familia.
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2: Las 23 horas en punto.
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1: Las 23 horas y 28 minutos.
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1: Son las 0 horas y un minuto.
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1: Son las 0:28.
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2: Son las 0 horas y 59 minutos.
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1: Es la 1:30 a.m.
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2: Son las 2 de la madrugada y un minuto.
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1: Son las 2 de la madrugada y 30 minutos.
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1: Son las 2 de la madrugada y 58 minutos.
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1: Son las 3 de la madrugada y 29 minutos.
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2: Son las 3 de la madrugada y 57 minutos.
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2: Son las 5 de la madrugada, en punto.
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1: Son las 5 de la madrugada y 27 minutos.
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3: Son las 5 de la madrugada y 59 minutos.
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1: Son las 6:29.
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2: Son las 7 de la mañana, en punto.
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1: Son las 7 de la mañana y 30 minutos.
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1: Son las 8 de la mañana y un minuto.
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1: Son las 8 de la mañana y 25 minutos.
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4: ¿Cómo están? Les saluda María Belén Araya y les doy la bienvenida a este informe de noticias donde hablaremos sobre el SII. Habilitó consulta para nueva rebaja de contribuciones a personas mayores de 65 años. Sabremos además de los lobos marinos que fueron encontrados varados en costas de Chile, producto de los efectos del fenómeno del Niño. Seguimos hablando del Estrecho de Magallanes. Chile solicita a Argentina modificar tratado que lo establece como espacio compartido.
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4: Bueno, ya lo comentábamos en titulares, tras las declaraciones del jefe de la Fuerza Aérea Argentina acerca de la soberanía del país en el Estrecho de Magallanes, desde el gobierno solicitaron a Argentina modificar el decreto 357 del 2021 que establece el Estrecho como un espacio compartido. Sobre esto, Javier Vera nos trae más información.
5: Tras una semana donde las relaciones entre Chile y Argentina han estado en pie de la agenda por los dichos del jefe del Estado Mayor Federal de la Fuerza Aérea Argentina, Gustavo Javier Valverde, acerca de la soberanía trasandina del Estrecho de Magallanes, actualmente el gobierno apunta que se modifique el decreto 357 del 2021 de la Directiva Política de Defensa Nacional Argentina, que habla del Estrecho de Magallanes como un espacio compartido y no de absoluta soberanía chilena. Juan Pablo Vázquez, académico del Departamento de Política y Gobierno de la Facultad de Ciencias Sociales de la Universidad Alberto Hurtado, explica al respecto.
6: Lo que ahora ocurre es que en el año 2021 el decreto 457 emitido por el Estado argentino en ese año 2021 califica el Estrecho de Magallanes como de un uso compartido. En ese momento el gobierno del entonces presidente Sebastián Piñera dejó precisamente una nota de protesta del gobierno de Chile en Cancillería Argentina, dada esta situación, dado este decreto y este calificativo, porque por supuesto esto es un problema.
5: Cabe señalar que tras las declaraciones de Valverde, el gobierno envió una carta de protesta al país vecino estableciendo conversaciones entre el ministro de Defensa, Fernando Barros, y su contraparte, el teniente general Carlos Alberto Presti.
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4: Expertos advierten una reacción en cadena en el ecosistema marino provocado por la falta de surgencias de nutrientes, lo que ha derivado en desnutrición severa y en el fallecimiento de más del 60% de ejemplares registrados, entre ellos lobos marinos. Auri Morales nos cuenta los detalles al respecto.
3: En las costas de Chile se ha registrado un varamiento masivo de lobos marinos por falta de alimento. Según reportes de Cernapesca, un 65% de los animales reportados han fallecido en las playas debido a la debilidad extrema. Pero, ¿por qué está ocurriendo esto? Bueno, el trasfondo de esta crisis responde a las perturbaciones oceanográficas asociadas al fenómeno del Niño y al calentamiento global. Esta situación estaría dificultando el proceso fundamental para transportar minerales desde el fondo marino hacia la superficie. Dominique Charlin, vocera de Greenpeace, explica más.
9: Lo que estamos viendo con estos variamientos es un efecto en cadena que comienza mucho antes de que los lobos marinos lleguen a nuestras costas. El fenómeno del Niño está calentando las aguas y alterando la surgencia costera. Este es un proceso natural que permite que las aguas frías y ricas en nutrientes lleguen hasta la superficie. Cuando este proceso se debilita o se altera, disminuye el fitoplancton. Entonces se reduce el alimento disponible para peces como sardinas, anchovetas o jureles. Y finalmente los lobos marinos encuentran menos alimento. Los más vulnerables son los juveniles y las hembras en periodo de lactancia.
3: La alteración ecosistémica obliga además a presas habituales de lobo marino a desplazarse a zonas más frías, reduciendo al mínimo la disponibilidad de alimentos. Frente a esta situación, las autoridades reiteraron el llamado a la ciudadanía a no manipular los animales que lleguen a la orilla y permitir el trabajo de los equipos especializados para su evaluación.
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4: Un cuarto imputado quedó en prisión preventiva por un doble homicidio ocurrido en febrero en Alto Hospicio. Según la fiscalía, el hecho se produjo durante un intento de robo de drogas en una vivienda. El detenido fue formalizado por homicidio, lesiones graves y porte ilegal de armas.
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4: El juzgado de policía local de Rinconada trasladará sus dependencias a calle Perfecto de la Fuente número 50. Las nuevas oficinas comenzarán a atender al público desde este lunes 31 de agosto, de lunes a viernes entre las 9 de la mañana y las 2 de la tarde.
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4: En el contexto del proyecto presentado por el diputado Alex Nahuel King, que solicita al Ejecutivo que revalúe y estudie la creación de una región de Chiloé, el alcalde de Quinchao y presidente de la Asociación de Municipalidades de Chiloé, René Garcés, se refirió al respecto en el programa Regiones al Aire de CNN Chile y Radios Regionales. Según señalan los impulsores, las características geográficas, la dispersión territorial, los problemas de conectividad y las necesidades particulares del archipiélago justifican estudiar una administración regional propia. Asimismo, el edil indicó que esto nace por un abandono del archipiélago por parte del Estado.
13: Nosotros creemos que sí es importante la figura de región para Chiloé. Aysén es una región que tiene 108 mil habitantes, nosotros tenemos más de 170. En cantidad de población tenemos más de 40 islas. Esto nace por el abandono del Estado, especialmente a Chiloé. Por lo tanto, ser región nos podría permitir administrativamente poder tener los servicios públicos que hoy día no están acá o que han llegado muy lentamente.
4: Señalar que la iniciativa también abrió una discusión respecto a los territorios que integrarían una eventual nueva región. Las provincias de Palena y Huaytecas, que pertenece a la región de Aysén, no generan un consenso y han cuestionado que sean consideradas sin una consulta previa. Destacar que por parte del Ejecutivo manifestaron que actualmente no existen proyectos ni gestiones gubernamentales destinadas a avanzar en la creación de una región de Chiloé. Más de 222.000 personas adultas mayores accederán a una rebaja de 50 o 100% en sus contribuciones mediante el beneficio PAM. El SII además habilitó un portal para consultar quiénes fueron beneficiados y solicitar una revisión en caso de no aparecer. Carlos Maturana nos cuenta más sobre esto.
14: ¿Qué tal? Sí, como tú decías, el Servicio de Impuestos Internos informó que 222.788 personas adultas mayores accederán al beneficio para personas mayores, conocido como BAM, que permite obtener una rebaja del 50 o 100% en el pago de contribuciones, dependiendo de los ingresos y del cumplimiento de los requisitos legales. La rebaja se reflejará, según corresponda, en las cuotas de septiembre y noviembre de 2026 y posteriormente las de abril y junio de 2027. En el sitio web sii.cl se habilitó un portal en el que se pueden revisar los detalles y requisitos del beneficio. Quienes no aparezcan podrán ingresar una solicitud para que su situación sea revisada. Por último, el servicio aclaró que el beneficio ya se encuentra vigente y es distinto de la eventual exención de contribuciones contemplada en el proyecto de ley de reconstrucción nacional que continúa en tramitación.
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4: La municipalidad de Castro reforzó las fiscalizaciones por tenencia responsable de mascotas en sectores urbanos y rurales de la comuna. Los controles se realizaron tras denuncias por perros deambulando y posibles riesgos para vecinos. Además, funcionarios entregaron orientación sobre las obligaciones establecidas en la ley Cholito. Bueno, eso fue todo por ahora. Nos volvemos a encontrar en una próxima edición. Que estén muy bien.
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1: Son las 9 de la mañana, en punto.
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3: Muy buenos días, región de Coquimbo. Bienvenidos a una nueva edición de El Sabor de la Mañana, aquí en la red de emisoras Pisco FM. Hoy es lunes 31 de agosto, el último día del famoso mes de los gatos. Le damos la más cordial bienvenida, le decimos adiós a agosto con la mejor energía y la compañía que tú ya conoces para comenzar la semana con todo el ánimo. Hoy transmitimos con orgullo y el mejor ambiente desde el corazón del Valle de Elqui, en la hermosa comuna de Paihuano, en forma muy especial acá en Pisco Elqui, gracias al gentil auspicio de quienes nos acompañan desde el primer día en nuestro programa. 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Quédese con nosotros, disfrute de la buena música, los datos locales y la conversación más entretenida. Acompáñanos y vive este lunes con el verdadero sabor de la mañana. Vamos a acompañarles hasta el mediodía junto a Raúl Munizaga en la edición técnica, en la puesta en el aire, Guillermo Pizarro en la programación musical, Roberto González en la redacción de las informaciones y don Julio Avilés en la producción general. Desde el corazón del Valle de Elqui, donde nace el sol entre montañas y donde se vive la aventura más linda en la historia de la vida, Pisco Elqui, por supuesto, les acompañamos hasta el mediodía. Soy Fabián Casancatón y de inmediato arrancamos con nuestros primeros invitados en esta edición, la última del mes de agosto, de El Sabor de la Mañana en la red de emisoras Pisco FM.

sintonizas El Sabor de la Mañana a través de Pisco FM y toda nuestra red de emisoras en la región de Coquimbo. Acompañamos en este último lunes de agosto desde Pisco Ilqui, junto al sabor único de Pisco Doña Josefa, ganadora de doble medalla de oro, se la voy a contar en un ratito más, junto al sabor de Hotel y Restaurante Ilqui también. La música no para y la buena energía tampoco. Estás junto a Radio Pisco FM. Lunes 31 de agosto le decimos adiós al mes de los gatos con la mejor energía que nos entrega el Valle de Ilqui. Para acompañarles hasta el mediodía, programamos la mejor música y todas esas canciones que a usted tanto le gusta escuchar. Somos El Sabor de la Mañana, lunes 31, hoy Ramón Estadio Nomástico. Todos los Ramón y las Ramona también, un abrazo muy pero muy especial. Continuamos rumbo del mediodía, iniciando una nueva semana con El Sabor de la Mañana en Radio Pisco FM.

Somos el sabor de la mañana en la red de emisoras Pisco FM. Amigas y amigos que nos acompañan a través de Radio Pisco FM, reciban nuestro cariñoso saludo. Compartiendo esta grata mañana junto a ustedes en el sabor de la mañana de Radio Pisco FM, acompañándoles con la mejor música, luego informaciones, amena conversación y la energía positiva que nos caracteriza. Queremos agradecer a todos y cada uno de ustedes la preferencia de quienes nos escuchan en las tres provincias de nuestra querida región de Coquimbo. Elqui, Limarí y Choapa unidos a través de Radio Pisco FM. Sabe que cada día nos esforzamos por llegar a sus hogares, a sus lugares de trabajo, vehículos y emprendimientos para ser parte de su jornada. Desde Pisco Elqui enviamos un afectuoso saludo a nuestros auditores que comienzan sus actividades, a quienes están trabajando ya en el campo, en el comercio, en el mar, en el turismo, en fin, en los distintos servicios que dan vida a nuestra región de Coquimbo. Recordamos que la buena compañía, la buena música continúan con canciones que forman parte de nuestra vida y con la cercanía de una radio comprometida con sus auditores. Lunes 31 de agosto, último día del mes de agosto del mes de los patos. 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

0: En Radio Pisco le indicamos la hora.
1: Son las 9:27 a.m.
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1: Y seguimos avanzando en esta mañana de lunes junto a ustedes y queremos agradecer la confianza, por supuesto, que día a día depositan en Radio Pisco FM. Desde el hermoso Valle de Elqui, desde Pisco Elqui, estamos saludando en este lunes 31 de agosto a quienes nos escuchan en cada rincón de la región. Un abrazo para las familias, los trabajadores, los estudiantes y los adultos mayores que se acompañan fielmente de Radio Pisco FM. Recuerde que en nuestra radio se va a encontrar buena música, información local, datos de interés y el cariño de un equipo que trabaja para mantener viva la comunicación con todos ustedes. Quédese con nosotros porque tenemos grandes canciones, grandes invitados y muchas sorpresas en esta nueva edición, iniciando una nueva semana y finalizando el octavo mes del año. 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

Mis amigas y amigos, siempre va a ser un gran gusto compartir una nueva jornada junto a ustedes en El Sabor de la Mañana. ¿Por qué? Porque cada mañana renovamos nuestro compromiso, cada día mejor dicho, renovamos nuestro compromiso de entregar una programación cercana, entretenida y pensada para toda la familia. Gracias por elegirnos y permitirnos llegar hasta donde ustedes se encuentran. Queremos enviar un saludo especial a quienes trabajan desde temprano, a los emprendedores, a los agricultores, a los comerciantes, a los conductores de la locomoción colectiva, a usted que está en la casa, obviamente, ¿no? Y a todos quienes hacen crecer nuestra región con esfuerzo y dedicación. También saludamos a quienes nos escuchan a través de nuestra señal online, www.piscofm.cl, llevando el sonido de Pisco FM mucho más allá de nuestra frontera. Hoy, lunes 31 de agosto, les invitamos a seguir disfrutando de esta mañana con optimismo, buena música y la compañía de siempre. Porque cuando la radio se hace con cariño, el que tenemos nosotros por ustedes, esta se convierte en una verdadera amiga. Vamos con más canciones, con más invitados en este inicio de semana, en El Sabor de la Mañana, en la red de emisoras Pisco FM.

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1: Las 10 de la mañana y 7 minutos.
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para compartir y disfrutar buena música, quédese con nosotros en El Sabor de la Mañana de Radio Pisco FM. Hoy lunes, iniciando esta nueva semana, la última, el último día, mejor dicho, del mes de agosto. Lunes 31 de agosto, día de Ramón. Y estamos en condiciones de invitarles a escuchar Canciones con Historia para acompañar tu jornada con la mejor energía. Hoy nos vamos a detener en el año 2003. Vamos a recordar a una de las agrupaciones musicales más grandes de todos los tiempos, el grupo La Ley. Pero la melodía que traemos hoy no es una balada común. Se trata de una composición nacida desde el dolor profundo, la empatía y la necesidad de enviar una plegaria hacia el cielo. Estoy hablando de la canción Más Allá, un tema que Beto Cuevas escribió para poder agradecer y tras enterarse de una trágica e impactante noticia. Digo agradecer por el cariño que esta muchacha de 15 años les había hecho saber. 15 años y había decidido quitarse la vida ante la desesperación y la falsa creencia de que jamás podría conocer en persona a sus ídolos del grupo La Ley. Más que un lamento, esta canción es un puente de luz, un mensaje de esperanza para recordar que los sueños se persiguen con fe y un abrazo eterno para un alma que partió demasiado pronto. Súbele el volumen y viaja con nosotros. Aquí está La Ley en Radio Pisco FM presentándote Más Allá.

seguimos compartiendo esta mañana junto a ustedes en el sabor de la mañana de Radio Pisco FM. Gracias por acompañarnos desde cada rincón de nuestra querida región. La música, las noticias, los recuerdos y la mejor compañía continúan junto a ustedes hasta el mediodía en la red de emisoras Pisco FM. Radioemisoras repartidas en el Quilimarí y Choapa para llevar el saludo de Pisco Elqui a toda la hermosa región de Coquimbo.

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Y continuamos a esta hora compartiendo el sabor de la mañana hasta el mediodía en la red de emisoras Pisco.

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1: Las 10 de la mañana y 28 minutos.
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2: Somos el sabor de la mañana, hoy lunes 31 de agosto en Radio Pisco FM. 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Quiero saludar a Andacollo, claro que sí, mi tierra querida. Nos escuchan a través de la señal de internet piscofm.cl. A propósito de Andacollo, la tradición minera del pueblo de Andacollo y la historia de la familia Amenábar se volvieron a encontrar el pasado jueves, luego de que la Sociedad Nacional de Minería distinguiera a la familia con el premio Sociedad Nacional de Minería 2026 en la categoría de pequeña minería, como reconocimiento a su trayectoria y aporte al desarrollo de la actividad minera regional y nacional. La distinción fue entregada durante la cena anual de la minería 2026, realizada en Santiago, ceremonia que contó con la participación de autoridades nacionales e internacionales y representantes del sector público, privado y académico. El reconocimiento destaca una historia marcada por el esfuerzo, la perseverancia y la vocación de la familia Amenábar. Sus primeros trabajos se remontan a comienzos del siglo XX con la explotación de la recordada mina hermosa de Andacollo y posteriormente de la mina Arenilla, faenas donde se produjo cobre y oro y que contribuyeron a generar empleo y desarrollo para la comuna y la región. La trayectoria minera se ha extendido por generaciones, mientras la tercera y cuarta generación de la familia Amenábar ha explorado nuevos destinos, incluso en lugares distantes como Iquitos, en Perú. También ha mantenido su vínculo con faenas mineras de la región de Coquimbo y con la tradición minera andacollina. A ello se suma su participación en la Asociación Gremial Minera de Andacollo y en Sonami, desde donde han impulsado iniciativas destinadas a fortalecer la pequeña minería, incorporar nuevas tecnologías y generar oportunidades para los productores de la zona. El compromiso gremial iniciado por Beltrán Amenábar continúa actualmente de la mano de Jimena y Francisco Amenábar, quienes han mantenido una participación activa en la representación y fortalecimiento de la pequeña minería. El reconocimiento también trasciende el ámbito estrictamente minero. La propia comunidad de Andacollo ha destacado el aporte de la familia Amenábar al desarrollo local a través de distintos homenajes que mantienen sus nombres presentes en la comuna. Entre ellos se encuentra la escuela de El Manzano, denominada Luis Amenábarosa, además de la costalera y una plaza que llevan el nombre de Beltrán Amenábar Carballo, como parte de la memoria que vincula a la familia con la historia minera y el desarrollo de Andacollo.
6: Con este premio, Sonami pone el valor a una trayectoria que ha estado ligada a la minería y al crecimiento de Andacollo, manteniendo viva una tradición que ha pasado de generación en generación y que continúa formando parte de la identidad productiva de la región de Coquimbo. Un abrazo y mis sinceras felicitaciones para la familia Amenábar Figari, en este caso, continuadores del gran legado de don Beltrán Amenábar Carballo, hombre ligado a la minería, un filántropo de tomo y lomo. Continuamos con el sabor de la mañana en este lunes 31 de agosto, compartiendo estas canciones programadas especialmente para usted.

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1: Las 11 de la mañana y 4 minutos.
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1: 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Te acompañamos desde el sabor de la mañana de Radio Pisco FM en Pisco El Quí. Les invitamos cada día a recorrer juntos a nuestra programación cada rincón de la región de Coquimbo con los recuerdos, con las canciones que fueron importantes en algún momento de nuestras vidas. Recordar, dicen, es volver a vivir. Nosotros también durante nuestra programación les invitamos a escuchar hermosas canciones del recuerdo que Guillermo Pizarro programa con mucho cariño para ustedes. 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

Somos el sabor de la mañana, el punto de encuentro de toda la región de Coquimbo a través de las frecuencias de Radio Pisco FM. Estimadas amigas y amigos, queremos tomarnos un minutito muy especial en este espacio para mirar el receptor, imaginarnos sus hogares, por ejemplo, sus lugares de trabajo, las rutas del valle, y decirles simplemente gracias, gracias de corazón por estar ahí todos los días, por encender la radio tempranito y por ser los auditores más fieles que una radioemisora puede tener. Quiero decirles también que ustedes no... A ver, ¿cómo se lo digo? No son una cifra de sintonía, no. Ustedes son quienes nos mandan el mensaje de texto, los que nos saludan y los que nos permiten entrar en sus vidas con música, con noticias y buena energía. En esta jornada de hoy, les enviamos un abrazo gigante a cada uno de ustedes que hace posible que el sabor de la mañana tenga sentido. Por supuesto que sí. Quédese en la sintonía, quiero decir, porque todavía nos queda mucha música, sorpresas y la mejor compañía para la jornada del día de hoy. 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

Desde el corazón de Pisco Elqui, desde el corazón del Valle de Elqui, les acompaña en esta jornada de lunes 31, Radio Pisco FM y nuestro espacio, El Sabor de la Mañana. Gratísimo es para nosotros acompañarles cada día de lunes a viernes entre las 9 de la mañana y el mediodía. Quiero comentarles que hay paisajes, quiero decir, que parecen dormidos esperando el momento exacto para despertar. El desierto del norte de nuestro país es uno de ellos. Durante meses, incluso años, parece un territorio inmóvil en donde dominan los tonos ocres, las piedras y la arena. Sin embargo, bajo la superficie ocurre una silenciosa espera. Semillas, bulbos y raíces permanecen resguardadas esperando la lluvia. Esa señal precisa que sorprende a todo el mundo. Y este año, esa señal llegó con fuerza, recuerdan, en julio, tras los eventos de precipitaciones registradas durante julio y agosto. Los especialistas coinciden en que existen altas probabilidades de presenciar un desierto florido particularmente intenso, extenso y duradero, cuyo despliegue podría ir mucho más allá de las zonas tradicionalmente asociadas a este fenómeno. Es esperable tener un desierto florido magnífico, abundante y también extendido hacia las zonas norte del país, la región de Antofagasta incluso, pudiendo llegar más allá al norte, ya que los eventos de lluvia dejaron importantes precipitaciones en esa zona también. Así que es esperable que sea un evento magnífico y probablemente más largo en el tiempo también, ¿no? Esto lo señala Cristian Del Piano, investigador del Instituto de Ecología y Biodiversidad. Según explica el ecólogo, la cantidad de agua caída superó con holgura los umbrales mínimos necesarios para activar este fenómeno. Los mínimos están por los 20 o 30 milímetros, así que vamos a tener un desierto florido bastante espectacular. Las semillas y las estructuras probablemente ya germinaron. Ahora están creciendo las plantas y ya se ven añañucas que están floreciendo. Es decir, ya es posible apreciar los inicios del desierto florido. Un fenómeno para vivir con todos los sentidos. ¿Qué le parece a usted? Y la región se prepara junto a la región de Atacama para recibir a los visitantes, quienes se van a sorprender con esta gran cantidad de flores. Aunque el desierto florido suele asociarse casi exclusivamente a la región de Atacama, los expertos también sostienen que su alcance puede ser mucho mayor. Para nuestra región de Coquimbo destaca especialmente el sector de Los Choros, Punta de Choros, todo este sector de la comuna de La Higuera, en la zona costera. Esta zona de llanos y sectores dunares presentan expresiones bien importantes del desierto florido. Desde allí, el fenómeno puede extenderse por Chañaral de Aceituno, Domeico, Inca de Oro, Incahuasi, Freirina, Huasco, Copiapó y amplios sectores costeros de Atacama, avanzando este año con fuerza hacia Taltal, Mejillones, Tocopilla e incluso, escuche bien, la región de Tarapacá. Más que un desierto, una experiencia inolvidable. Qué lindo el desierto florido. Único, ¿ah? ¿Eh? Único en el mundo. Vamos con más canciones, les parece. Somos El Sabor de la Mañana en la red de emisoras Pisco FM, junto a ustedes con estas hermosas canciones.

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1: Las 11 de la mañana y 28 minutos.
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1: Y seguimos compartiendo la mejor energía de la mañana en el sabor de la mañana por Radio Pisco FM. 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

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Nacimos en Pisco Elqui con denominación de origen para acompañar el diario quehacer de todos los habitantes de la región de Coquimbo. Cuando usted escucha radio, se ha preguntado qué espera encontrar. En nuestras frecuencias, usted va a descubrir un abanico de posibilidades para acompañarse todo el día. Nuestro espacio El Sabor de la Mañana tiene como objetivo acompañar las primeras horas, el inicio de la jornada, por supuesto, tanto en la casa, en la oficina, en el automóvil o donde usted se encuentre, con una livianita mirada, decíamos, a las noticias más relevantes, los datos que nos ayudan. Y lo que realmente llena nuestro espacio es la música, la buena música. Sin estridencias, nuestras intervenciones con respeto, sin golpear a nadie, tranquilitos, sin polémicas, por supuesto. 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Y con toda la energía desde los cielos más claros del planeta, desde lo más alto del Valle de Elqui, continuamos rumbo del mediodía con El Sabor de la Mañana. 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

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Les estamos acompañando con El Sabor de la Mañana. Vamos a contingencia nacional. Ayer domingo se reveló una nueva encuesta Pulso Ciudadano, la que sitúa la aprobación del presidente José

representando una recuperación del 8,2% en puntos porcentuales, la mayor recuperación desde que asumió. Respecto a la abullada reforma constitucional de seguridad propuesta por la administración CAS, cuyo bastión mejor era la seguridad, un 39,2% de los encuestados dice estar de acuerdo con lo propuesto por el ministro Martín Arrau, un 29,2% rechaza la medida y un 31,6% no está ni de acuerdo ni en desacuerdo. En cuanto a las distintas medidas contempladas en la reforma constitucional de seguridad, la que registra mayor respaldo es la creación de un registro de organizaciones criminales con un 68,2% de acuerdo. La que le sigue es el reconocimiento constitucional de la protección de la seguridad pública frente al crimen organizado con un 61,3% y la incorporación de la seguridad pública como deber del Estado con un 61%. ¿Qué le parece a usted? Así está el pulso ciudadano. En contraste a la medida que genera mayor rechazo es la de suspender libertades y restringir derechos durante el estado de excepción, que alcanza un 40,3% de desacuerdo. Les decía que así está el pulso ciudadano con la aprobación de CAS que repunta, pero la mayoría aún desaprueba su gestión. Encuesta Nacional de Pulso Ciudadano. Se lo quería contar a esta hora, cuando nos estamos acercando rápidamente al mediodía con el sabor de la mañana en la red de emisoras Pisco FM.

Y así, mis queridos auditores, estamos llegando al final de nuestro programa por el día de hoy. En este lunes 31 de agosto, el último día de este mes, queremos agradecerles de todo corazón por habernos permitido entrar en sus hogares, en sus lugares de trabajo y vehículos con toda nuestra alegría. 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La invitación queda hecha para que continúen en la excelente sintonía de la red de emisoras Pisco FM. Nosotros nos volvemos a encontrar mañana martes 1 de septiembre, dándole la bienvenida oficial al mes de la patria, con lo mejor de nuestra energía. Nos esperamos sin falta para disfrutar juntos una vez más de El Sabor de la Mañana, con todos y cada uno de ustedes en la región de Coquimbo, en nuestras tres provincias. Vamos agradeciéndoles a nombre de Raúl Munizaga, que siempre está atento ahí en la puesta en el aire, en la edición técnica. La música que usted escucha diariamente en Radio Pisco FM y especialmente en nuestro programa es diseñada a la pauta por Guillermo Pizarro Carvajal. Las informaciones, los datos, lo prepara Roberto González. Y quien se preocupa de la producción general es mi buen amigo Julio Avilés. Para compartir y disfrutar, me encargaron la bonita misión de acompañar y ser quien conduce este espacio. Soy Fabián Casangatoro y les agradezco la tremenda sintonía. Nos escuchamos mañana, ¿les parece? Mañana, tiqui tiqui ti, lo vamos a comenzar con música chilena, mi alma, porque mañana comienza el mes de la patria, el mes de la primavera y el mes del trabajador de la radio. ¿Qué le parece? Un abrazo cariñoso, quédese con nosotros, ya viene Mediodía con el Folclore. Un abrazo cariñoso, nos escuchamos mañana. Chao, chao.

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3: Las 12 horas en punto.
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2: Muy buenas tardes, ¿cómo están? Bienvenidas, bienvenidos a un programa más de Mediodía con el Folclore. Hoy 31 de agosto. Día en que estamos dando por finalizado este mes de agosto y por supuesto dándoles la bienvenida a lo que va a ser septiembre con toda la chilenidad que corresponde, sobre todo en este programa Mediodía con el Folclore. Hoy 31 de agosto vamos a saludar a Ramón. Muchísimas felicidades, Ramón, en tu día. Y por supuesto también para todos los que hoy 31 están de cumpleaños. Muchísimas felicidades, que sea un gran día. Vamos a comenzar nuestro programa con el grupo Quilapayún. Esto es Huayno 1234. Y por supuesto después viene el proyecto Iche, el Negrito Pastor. Bienvenidos a Mediodía con el Folclore.

El Negrito Pastor, el proyecto Iche, el grupo Pregón, Vamos Paloma Vuela, y posteriormente el grupo Porotos con Rienda, que nos trae este lindo vals que se llama Llueve.

Llueve. El grupo Porotos con Rienda es lo que terminabas de escuchar en Mediodía con el Folclore. De 12 a 12 y media, usted tiene una cita diaria con nuestra música nacional. Vamos a seguir con Patricio Espinosa, Verde Mar de mi Campiña, y posteriormente llega Pedro Plaza, Carolita.

Carolita, Pedro Plaza, es lo que terminabas de escuchar en Mediodía con el Folclore. Y ahora, para ir ya finalizando, nos vamos a quedar con los últimos dos grupos o dos canciones en Mediodía con el Folclore. El grupo Parronal, esto lleva por nombre El Rabel, y vamos a finalizar con Don Pedro Mesone. ¿Qué tiene el vino? ¿Qué?

0: así, con don Pedro Mesone, estamos finalizando el programa del día de hoy, 31 de agosto, por supuesto dándole la despedida a este mes de agosto y la bienvenida mañana al mes de la patria, a septiembre. Le deseamos que tenga una excelente jornada. Muy buenas tardes, nos encontramos mañana primero o 1 de septiembre en Más con Mediodía con el Folclore. Hasta siempre, amigas y amigos.
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3: Las 12 horas y 30 minutos.
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3: Las 13 horas en punto.
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0: Radio Pisco le indicamos la hora.
1: Las 13 horas y 30 minutos.
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gran salón de la música cierra sus puertas por el día de hoy. Con los últimos acordes de estas magníficas agrupaciones, ponemos punto final a una entrega más de Fina Selección, a través de Radio Pisco FM y su red de emisoras. Esperamos que esta hora con lo mejor de la música orquestada del mundo haya sido del completo y perfecto agrado para todos ustedes. Agradecemos su fiel sintonía y los invitamos a encontrarnos en nuestra próxima cita con la distinción y el buen gusto musical. Gracias por la atención. 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
1: Las 14 horas y 9 minutos.
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3: ¿Qué tal? ¿Cómo están? Les saluda Carlos Maturana. Les doy la bienvenida a esta nueva edición de noticias, donde sabremos del MINSAL que llamó a extremar cuidados en bebés ante alta circulación de virus respiratorios. Sabremos del presidente argentino Javier Milei que visitará Chile, todo esto en medio de tensión por el estrecho de Magallanes. Hablaremos del presidente Kast que cerró agosto con un 33% de aprobación, todo esto en medio de la discusión por la reforma de seguridad.
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3: Tres sujetos quedaron en prisión preventiva luego que fueran detenidos tras ser acusados de explotación sexual de un adolescente en un nightclub de Talca. María Belén Araya con el informe.
4: La Brigada contra Delitos Sexuales de la PDI realizó el allanamiento de un local nocturno utilizado para el comercio sexual y logró rescatar a una menor de edad víctima de explotación sexual. El operativo además terminó con tres personas detenidas. La investigación duró 8 meses y se confirmó los 3 imputados que facilitaban la explotación sexual de la menor. Sobre esto habla el inspector Cristian Venegas de la Brisex de Talca.
5: Como resultado de la investigación, se logró la detención de la totalidad de los integrantes de la organización criminal y el rescate de la víctima, quien se encontraba en el nightclub al momento de irrumpir. Durante el procedimiento policial, se efectuaron entradas y registros en 4 inmuebles de la ciudad de Talca, logrando la incautación de diversas especies asociadas a los delitos investigados, entre ellas dispositivos electrónicos utilizados para establecer contacto con la víctima, documentación, dinero y otros elementos de interés criminalista.
4: Tras la formalización, el juzgado de garantía decretó prisión preventiva para los 3 sujetos, un argentino y 2 venezolanos imputados como coautores del delito de promoción y facilitación de explotación sexual de menores de edad. El fiscal José Luis González explicó el resultado de la formalización.
6: Que una adolescente en situación de vulnerabilidad y que vive en una residencia en Talca era explotada sexualmente en un nightclub de esta misma ciudad. Y se ha solicitado el 26 de agosto de 2026 órdenes de detención contra 3 personas vinculadas a este caso y han sido formalizados como coautores del delito de promoción y facilitación de la explotación sexual de menores de edad.
4: El plazo de investigación fue fijado en 4 meses, mientras la PDI y Fiscalía confirmaron que las diligencias continúan vigentes para determinar si existen otros involucrados o más víctimas.
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3: El presidente argentino Javier Milei viajará a Chile este jueves para participar en una nueva edición del Foro de Madrid, encuentro de líderes conservadores de ultraderecha que se llevará a cabo en Santiago el 3 y 4 de septiembre. La visita de Milei incluirá además una reunión con el presidente José Antonio Kast, la tercera cita desde que el presidente chileno asumió en marzo y que ha concentrado esta vez la atención política debido al complejo escenario diplomático que atraviesa la relación entre ambos países. Esto en el marco de lo ocurrido en el estrecho de Magallanes. El encuentro buscará abordar la agenda económica compartida y descomprimir la fricción diplomática acumulada entre ambos países, justo cuando nuestro país busca que se derogue el decreto trasandino que define al estrecho como espacio de control conjunto. Recordar que los roces y la tensión surgió tras las declaraciones del jefe de la Fuerza Aérea Argentina, Gustavo Valverde, quien reafirmó la soberanía argentina sobre el estrecho de Magallanes.
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3: Gendarmería frustró el intento de fuga de tres reos en la cárcel de La Serena tras detectar una malla de seguridad cortada. Tras un allanamiento, los involucrados fueron trasladados a un módulo de máxima seguridad.
1: La región de Los Lagos.
3: La Dirección de Obras Hidráulicas inspeccionará el río Yesquehue tras su inédito desborde en San Juan de la Costa, hecho que afectó a 25 personas y motivó la evaluación de obras fluviales.
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3: Ante la alta circulación de virus respiratorios, el Ministerio de Salud llamó a extremar cuidados en lactantes. Recomiendan vacunar, evitar aglomeraciones y acudir de urgencia ante síntomas graves como respiración agitada, silbidos en el pecho, hundimiento de costillas o labios azulados. Auri Morales nos cuenta más en el siguiente informe.
15: El Ministerio de Salud emitió una advertencia debido a la alta circulación de virus respiratorios en el país, instando a las familias y cuidadores a mantener una vigilancia activa sobre el estado de salud de los lactantes y niños pequeños. Entre los principales signos de gravedad que requieren atención médica destacan la respiración agitada o con silbidos en el pecho, la apertura excesiva de las fosas nasales al inhalar, entre otros síntomas que explicó el jefe de epidemiología Jorge Vilches.
16: Es importante identificar rápidamente cuáles son los signos generales, pero también qué síntomas podrían significar la necesidad de consultar rápidamente en urgencia. Como síntomas generales, la población menor de 5 años está en contexto de los virus respiratorios. Lo de la tos asociado, por ejemplo, a una febrícula de 37,5 grados Celsius, pero también sumado a tener un poco de flemas, mocos y un poco de irritabilidad. Si tenemos esos síntomas, lo más sensato es poder consultar a través del teléfono de Salud Responde, llamando al 600-360-7777. O acudiendo a una hora de morbilidad con médico en el centro de salud familiar más cercano a su domicilio.
15: Como principales medidas preventivas, la autoridad sanitaria recomendó mantener al día el esquema de vacunación, evitar la asistencia a lugares concurridos o con aglomeraciones y no exponer a los menores al contacto directo con personas que presenten síntomas de resfriado o gripe. Frente a la presencia de cualquiera de estos síntomas, se aconseja acudir de inmediato al centro de urgencia o establecimiento de salud más cercano. Para resolver dudas adicionales, las personas pueden comunicarse a la línea telefónica de Salud Responde o ingresar al sitio web oficial del Ministerio.
3: El presidente José Antonio Kast cerró agosto con un 33% de aprobación según Criteria y Pulso Ciudadano. Si bien ambos sondeos adhieren en este apartado, tienen resultados que se contraponen en torno a la reforma de seguridad impulsada por el Ejecutivo. Ornella Mellado con la nota.
17: El presidente José Antonio Kast cerró el mes de agosto con un 33% de aprobación, esto según Criteria y Pulso Ciudadano, retrocediendo 2 puntos respecto de las mediciones anteriores. ¿A qué se debe esto? El analista político de la Universidad de los Andes, Guillermo Bustamante, comenta sobre los resultados.
18: Lo interesante de esta medición es que confirma que el respaldo es del electorado propio de José Antonio Kast, ya que un 66% de quienes votaron por él en segunda vuelta aprueban su gestión. Esto coincide con la percepción del deterioro en la agenda de orden público, que es considerada como una improvisación por el 42% de la ciudadanía. En esta línea, los desafíos de la moneda son superar, en primer lugar, la sensación de ensayo y error en materia de seguridad.
17: Pasando el análisis de la reforma de seguridad, de acuerdo con Pulso Ciudadano, la discusión impulsada por el Ejecutivo se tradujo en una alza en la aprobación del gabinete, que subió a 24,4%. De hecho, la iniciativa logró un 39,2% de respaldo ciudadano frente a un 29,2% de desacuerdo con la iniciativa. En contraparte, Criteria expuso marcadas diferencias en la evaluación de la gestión de la seguridad. Un 42% de los consultados estimó que el Ejecutivo carece de un plan claro e improvisa, opinión sostenida por el 87% de los identificados con la izquierda. No obstante, existe respaldo mayoritario de 53 puntos porcentuales a realizar modificaciones que mejoren la seguridad pública, a excepción del estado de excepción, prolongado hasta 240 días, donde un 49% lo rechaza en comparación del 40% que mantiene su apoyo.
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22: Hacienda comprometió más de 11.000 millones de pesos al gobierno regional en Temuco para financiar proyectos locales y mitigar la cesantía en las 32 comunas de la zona. Eso es todo por el momento, nos encontramos en la siguiente edición de noticias.
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0: En Radio Pisco le indicamos la hora.
1: Las 14 horas y 30 minutos.
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3: Las 15 horas y 5 minutos.
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0: En Radio Pisco le indicamos la hora.
1: Las 15 horas y 27 minutos.
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2: Las 16 horas y 6 minutos.
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0: En Radio Pisco le indicamos la hora.
1: Las 16 horas y 29 minutos.
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1: En Radio Pisco, le indicamos la hora.
6: Las 17 horas y 3 minutos.
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8: Hola, ¿cómo están? Bienvenidos, bienvenidas. Estamos comenzando el clásico de la Toda Marcha en esta jornada de día lunes 31 de agosto. Ya se nos va. Así es, llegó el último día del mes de agosto. Ya estamos ahí saludando septiembre. Bueno, y muy contentos de estar nuevamente con ustedes, iniciando el programa, iniciando esta nueva semana de éxitos, nueva semana de compañía. De buena música. 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Vamos a ir a la música de inmediato porque tenemos un programa increíble para comenzar y ya despedir este mes de los gatos, mes de agosto. Vamos a las canciones, bienvenidos y bienvenidas.

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1: Muy bien, revisemos lo que pasó un día como hoy en la historia de nuestro país, un 31 de agosto. Vamos a 1995, es el lanzamiento del primer satélite chileno, el FASAT Alpha, desde el cosmódromo de Plesetsk en Rusia. El satélite fue lanzado por un cohete Cyclone e iba como carga secundaria del que era el primer satélite. Bueno, el satélite chileno debía separarse desde el Sich 1, desafortunadamente esto no sucedió. Finalmente se construyó un gemelo, el llamado FASAT Bravo, que se lanzó el 10 de julio de 1988. También te voy a contar que en 1986, un día como hoy, muere en esta fecha el expresidente de la República y expresidente de la compañía manufacturera de papeles y cartones, don Jorge Alessandri Rodríguez, uno de los últimos representantes del clan de políticos y profesionales liberales que gobernaron la nación por más de 15 años. También te voy a contar que un día como hoy, en 1823, se decreta por el gobierno del Perú una medalla de oro por la acción de Cepita del 25 del mismo mes y mismo año. Ahí está, lo ocurrido un día como hoy en la historia de Chile. Vamos a continuar con más canciones. Estamos aquí en El Clásico.

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0: En Radio Pisco le indicamos la hora.
1: Las 17 horas y 31 minutos.
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2: Seguimos avanzando, amigos, amigas. Gracias por estar ahí en la sintonía. Hoy arrestaron a 88 chinos en Indonesia por estafas amorosas. ¿Qué te parece? Claro, un total de 88 chinos fueron detenidos en Indonesia como sospechosos de integrar una red de estafas amorosas por internet que chantajeó a cientos de personas en China, informó este miércoles la policía. Con información de sus homólogos chinos, la policía indonesia detuvo el martes pasado a 83 hombres y 5 mujeres en un polígono industrial de la ciudad de Batam, en la provincia de las Islas Riau. Estamos investigando si hay algún indonesio entre las víctimas. Si no hay ninguno, los estafadores serán deportados inmediatamente, declaró el portavoz de la policía de esta isla. Los presuntos estafadores seducían a sus víctimas durante videollamadas que eran grabadas para luego chantajearlos, bajo amenaza de difundir en las redes sociales los videos que contenían imágenes de índole sexual. ¿Ya? Así, claro, querían estafar ahí con estos videos. Bueno, están todos bajo las rejas, o tras las rejas, así es que eso, ¿eh? No, o sea, hay que tener mucho cuidado en internet, chiquillos. Mucho, mucho cuidado. Y no todo lo que brilla es oro en las redes sociales. Vamos a la música. Quédate con nosotros. Estamos aquí en el clásico La Toda Marcha.
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2: Un gran clásico comenzamos a escuchar a esta hora junto a Spandau Ballet. Esto es True.

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2: Vamos a un 31 de agosto de 1954. Te voy a contar que nace el estadounidense John Davis. ¿Quién fue él? Fue la voz de la agrupación Milli Vanilli. Así es, y queremos recordarlo. Bueno, con todo su escándalo que tuvo posteriormente Milli Vanilli. Vamos a recordar su música aquí en La Toda Marcha.

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1: En Radio Pisco le indicamos la hora.
2: Las 18 horas y 5 minutos.
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bien, estamos acá en el clásico, el a toda marcha. Bueno, ya estamos viendo septiembre, ya quedan poquitas horas para que llegue este mes que nos gusta a mucho, el mejor mes del año, pienso yo, el mejor. Bueno, y la mejor empanada de pino 2026, te voy a contar que ya fue elegida. Claro, acá está el ranking, porque para evitar que factores externos influyeran en la decisión, las empanadas fueron compradas de manera anónima directamente en sus locales. Claro, encontrar la mejor empanada de pino del Gran Santiago 2026, dice, fue el desafío que reunió a 12 jueces durante una extensa jornada de degustación. El concurso que este año llegó a su 23ª edición terminó con un local de la Florida en el primer lugar. El jurado realizó una cata de aproximadamente 6 horas en las que comparó preparaciones de distintos puntos de la capital bajo condiciones previamente establecidas. Bueno, y para evitar que factores externos influyeran en la decisión, dice acá la nota, las empanadas fueron compradas de manera anónima directamente en los locales. De esta forma, los jueces evaluaron el mismo producto que reciben habitualmente un cliente. Claro, porque si lo hubieran avisado, no le ponen más cariño a la empanada, no sé, le ponen otros ingredientes, pero esa era el modo, ¿no es cierto?, de elegir esta empanada. Te voy a contar que la evaluación consideró distintos aspectos de la preparación, entre ellos las características de la masa y del relleno. Según los criterios utilizados por los jueces, una masa bien lograda debe presentar un equilibrio entre flexibilidad y crocancia, además de un color dorado y pliegues definidos. La preparación contempla también el uso de manteca. Bueno, en cuanto al pino, la receta tradicional evaluada considera carne picada y cebolla de guarda, junto con condimentos como el comino, la pimienta y también el ají de color. A mí, en lo particular, no sé, ustedes, a mí me gusta la empanada, pero que sea con una masa delgadita, no me gusta tan gruesa la masa. Así es que, claro, el máximo reconocimiento de esta edición de elegir la mejor empanada, pero de Santiago, ¿no es cierto? Creo que si se van a hacer otros concursos en otras partes del país. Ahí me van avisando, ¿ah? Y lo vamos leyendo también acá. Bueno, y la mejor edición fue para los Lobos de Ita de la Florida. Los Lobos de Ita, así se llama el local, establecimiento que además obtuvo el premio a la mejor relación precio-calidad. El segundo puesto quedó en manos de La Violette de San Miguel, mientras que la empanada Don Guille de Santiago Centro completó el podio ahí con el tercer lugar. Entretenido, claro, para elegir la mejor empanada de Santiago. ¿Usted tiene alguna picada de empanada? ¿Cuál es su mejor empanada de pino? ¿Cuál es el local que le gusta a usted? Ahí nos puede comentar, ¿ah? Claro, recuerde que tenemos un Instagram que es a toda marcha, ustedes lo buscan ahí, a toda marcha, y nos pueden dejar su mensaje, ¿ok? Vamos a la música, estamos aquí en el clásico, el a toda marcha te acompaña.

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2: Viajamos a un 31 de agosto, pero de 1957. Te voy a contar que ahí nace el estadounidense John Davis. Él fue la voz de la agrupación Squeezy. Así es, vamos a recordar su música, la música de Glenn Tilbrook, vocalista entonces de Squeezy, una banda muy famosa en la década de los 80s.

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Hoy está de cumpleaños Débora Ann Gibson, más conocida como Debbie Gibson, cantante, compositora, actriz, pianista y productora discográfica estadounidense. En 1987 lanzó su álbum debut, Out of Blue, el cual fue certificado con 3 discos de platino en Estados Unidos, en representación de 3 millones de unidades vendidas en Estados Unidos también. De los 5 sencillos publicados para su promoción, Foolish Beat convirtió a Gibson en la artista más joven en escribir, producir e interpretar una canción número 1. Así es, queremos recordarla a esta hora, en el día de su cumpleaños. Es Debbie Gibson en el clásico.

0: En Radio Pisco le indicamos la hora.
1: Las 18 horas y 31 minutos.
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Muy bien, estamos en el clásico Somos el A Toda Marcha. Volver al gimnasio, hay mucha gente que está volviendo al gimnasio, aprovechando que, bueno, se supone que septiembre va a mejorar un poco el tiempo, ¿verdad? Y aquí, cuando uno vuelve al gimnasio, vuelve a hacer ejercicio, hay errores que pueden terminar en una lesión. Retomar el ejercicio después de semanas o meses de menor actividad puede implicar riesgos si se aumenta demasiado rápido la intensidad, dice acá la nota. Claro, y como cada primavera, cada día más cerca, muchas personas comienzan a retomar sus rutinas de ejercicio tras un periodo de menor actividad. Intentar recuperar rápidamente el ritmo perdido puede convertirse en un problema, dice, si no se respetan los tiempos de adaptación del cuerpo. Claro, bueno, sí, antes levantabas 30 kilos, salías a caminar 10 kilómetros o andabas en bicicleta, no sé, 120 kilómetros. No, esto hay que hacerlo de a poquito. Claro, dice un especialista, preparador físico, advierte que uno de los principales problemas al regresar al gimnasio es intentar avanzar demasiado rápido. Muchas personas comienzan con cargas que superan su capacidad o intentan hacer rutinas de personas más entrenadas, aumentando innecesariamente el riesgo de lesión. Así es que, ¿cómo volver al gimnasio? Los errores más comunes, ahí lo vamos a comentar dentro del programa. Vamos a continuar con la música. Seguimos aquí en el clásico La Toda Marcha.

Ya despedimos el mes de agosto y se nos viene septiembre con todo. Y en eso también el cambio de hora. Claro, se viene el cambio de hora oficial que está programado justamente para este sábado 5 de septiembre, exactamente a las 23:59. La ciudadanía deberá adelantar sus relojes en una hora, pasando automáticamente a ser la 1:00 a.m. del domingo 6 de septiembre. Con esta modificación, el país se regirá bajo el uso horario UTC-3. En la práctica, este ajuste significará que el atardecer se extenderá, mientras que el amanecer ocurrirá un poco más tarde durante las primeras semanas, ¿verdad? A mí me gusta este cambio de horario. Hay gente que no, hay gente que no le gusta. El ajuste horario rige para gran parte del país, dice, pero cuenta con excepciones importantes. El territorio continental se adelanta una hora, ¿verdad? Desde la región de Arica y Parinacota hasta la región de los Lagos. Territorio insular Rapa Nui e Isla Salas y Gómez, los relojes también se adelantan una hora, pero la modificación se debe realizar a las 22 horas. Zonas sin cambio, las regiones de la Patagónica, de Aysén y Magallanes, no sufren ninguna alteración y mantienen su horario habitual. De esta forma, todas las regiones de Chile continental volverán a compartir exactamente la misma hora oficial. Así es que este nuevo horario de verano se mantendrá vigente hasta el sábado 3 de abril, momento en que finalizará el decreto actual a la espera de eventuales nuevas definiciones sobre el calendario por parte del gobierno. Dice acá la nota. Ahí está, ¿eh? Bueno, temas que te entregamos de conversación también bastante interesantes. Así que ya lo saben, a prepararse para el cambio de hora. Vamos a la música, seguimos aquí en El Clásico.

Muy bien, ya estamos terminando el programa del día de hoy. Queridos amigos, muchas gracias por acompañarnos, por estar con nosotros. 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Claro, junto a ustedes, a todas las radios que se conectaron también de norte a sur de Mara Cordillera, los invito para que nos juntemos mañana en otro clásico, ya saludando el mes, el mejor mes del año, pienso yo, el mes de septiembre, claro. Muy bien, un abrazo, sigan en la sintonía de la radio, nos encontramos mañana, chau.

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0: 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En Radio Pisco le indicamos la hora.
1: Las 19 horas y 6 minutos.
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2: Tal como están, les saluda Carlos Maturana, les doy la bienvenida a esta nueva edición de noticias donde sabremos de la ley Karim, que registra más de 92.000 ingresos desde su entrada en vigencia. Sabremos del plan Chile Cuida a los Niños. Autoridades planean que sea la hoja de ruta para proteger la infancia por los próximos 4 años. Hablaremos de la sentencia contra 17 imputados por mega fraude de licencias médicas. Pena más alta llega a los 21 años de cárcel.
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2: El presidente José Antonio Kast defendió la reforma de seguridad pese a las críticas transversales que ha generado la iniciativa y descartó retirar el proyecto. Aury Morales nos da cuenta de esto en el siguiente informe.
4: El presidente José Antonio Kast descartó retirar la reforma constitucional de seguridad presentada por el gobierno pese a los cuestionamientos que ha generado la iniciativa. El mandatario aseguró que la discusión recién comienza y defendió que el proyecto continúe su tramitación en el Congreso.
5: Algunos dicen se fueron con el tejo pasado, otros dicen es inaceptable tantos días. Yo siempre veo el vaso medio lleno. Y digo, esto permitió abrir un debate, y en esta reforma en particular, lo que se señalaba era que se habilitaba la Constitución para para hablar de seguridad pública, para el tema del crimen organizado, para un régimen diferenciado penitencial y este estado de excepción que ha generado tanto debate. Pero en el mismo articulado se señalaba que la implementación de estas medidas quedaba sujeta a una ley orgánica constitucional.
4: Kast sostuvo que el debate generado en torno a la propuesta puede contribuir a su discusión. Además, señaló que durante la tramitación legislativa el proyecto puede experimentar modificaciones y perfeccionamientos, dejando abierta la posibilidad de introducir cambios a su contenido. El mandatario también respondió a las críticas sugeridas por el alcance de algunas disposiciones y afirmó que cuando plantea propuestas de manera directa pueden producirse, según sus palabras, caricaturescas respecto a sus planteamientos. Kast reconoció que algunas de sus expresiones pueden ser duras y contribuir a esas interpretaciones. Sin embargo, rechazó los cuestionamientos sobre un eventual carácter autoritario de la propuesta y aseguró que su relación con la ciudadanía y los medios ha estado marcada por el diálogo.
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2: La Dirección del Trabajo registró más de 92.000 ingresos asociados a posibles materias de la ley Karim desde agosto de 2024. De ellos, más de 32.000 calificaron para continuar su tramitación y el acoso laboral concentró la mayoría de las investigaciones. Javier Vera nos cuenta más en el siguiente informe.
9: La Dirección del Trabajo informó que entre agosto de 2024 y junio de 2026 recibió 92.643 ingresos asociados a posibles materias de ley Carín. El organismo aclaró que esta cifra no corresponde necesariamente a denuncias calificadas bajo esta normativa. Del total, 32.565 casos fueron calificados para continuar su tramitación bajo la ley Carín y 14.658 avanzaron a investigación. Otros 48.505 registros, equivalentes al 52%, no calificaron y fueron derivados o cerrados administrativamente. Entre las denuncias que avanzaron a investigación, el 66,7% fue presentado por mujeres. El acoso laboral concentró el 86,7% de las materias investigadas, seguido por el acoso sexual con un 6,9% y la violencia ejercida por terceros con 6,4%. La Dirección del Trabajo también realizó 4.818 fiscalizaciones relacionadas con la normativa y cursó 2.231 multas. Además, comenzó a implementar la estrategia preventiva DT Previene, que ya ha capacitado más de 2.000 personas para detectar situaciones que puedan desencadenar en conflictos laborales.
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2: La construcción de la pasarela Los Chenques en Alto Biobío alcanzó un 90% de avance. La obra metálica permitirá reconectar a familias de la comunidad de Caunicú que resultaron aisladas por crecidas de ríos.
3: La región de Tarapacá.
2: El MOP inauguró las obras de reposición del sistema sanitario rural de Miquillagua en Colchane. Con una inversión sobre los 6.200 millones de pesos, el proyecto beneficiará con agua potable a cerca de 700 familias de 7 localidades.
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2: El Ejecutivo lanzó el Plan Chile Cuida a los Niños, que será la hoja de ruta para el periodo 2026-2030, centrado en la prevención y protección para la infancia en Chile. De esto nos da cuenta María Belén Araya en el siguiente informe.
13: El presidente José Antonio Kast, junto a la ministra de Desarrollo Social María Jesús Wolf, lanzaron el Plan Chile Cuida a los Niños, iniciativa centrada en la prevención y protección de los menores en Chile. El mandatario habló sobre esto en la presentación del plan.
14: No pensamos igual todos los parlamentarios, pero en temas como este nos encontramos. Es de que la vulneración de los niños no se ve y se ven cada vez más expuestos por situaciones que no son imaginables para muchos de los que estamos. Porque esas familias vulnerables, están estos niños más pobres, tampoco tienen los recursos, que no tuvieron posibilidades de formación, de educación.
13: El programa busca llegar a las familias de riesgo y mejorar la situación de vivienda para cerca de 5.000 niños y niñas que habitan en residencias de protección infantil. Así lo señaló la ministra de Desarrollo Social, María Jesús Wolf.
15: Necesitamos más familias de acogida. Necesitamos mujeres y hombres dispuestos a abrir su casa por un tiempo a un niño que no puede volver todavía a la suya. Es la contribución más concreta que existe a esta tarea y donde podemos impactar en el futuro de ese niño. Hoy hay casi 600 niños menores de 4 años durmiendo en una residencia del Servicio de Protección.
13: Por el lado de la prevención, se contempla la incorporación del programa de paternidad positiva, basado en apoyar a las familias en la crianza de los niños, niñas y adolescentes. Asimismo, se contempla un proyecto de ley contra la explotación sexual y el crimen organizado en residencias para menores.
2: El séptimo tribunal de juicio oral en lo penal de Santiago sentenció a 17 personas, entre ellos 9 médicos extranjeros, por el fraude a Fonasa mediante la emisión de licencias médicas falsas. La Fiscalía Metropolitana Oriente detalló que el monto defraudado que logró ser comprobado fue de más de 31 mil millones de pesos y que entre los médicos condenados, la pena más alta supera los 21 años de presidio efectivo. Sobre esto explica más el fiscal de alta complejidad Oriente, Álvaro Pérez.
16: Fueron condenados, 17 personas en total, 9 médicos. El médico al cual fue condenado las penas mayores son 21 años. Otros médicos 16, 15, 13 años. No solamente fueron condenados estos médicos, también fueron condenados otras personas que intervinieron en esta estructura criminal relacionada fundamentalmente con captadores, y también fueron condenados algunos compradores de licencias médicas que en su oportunidad, por diversas razones, no estuvieron disponibles para algunas salidas alternativas.
2: Tras conocerse la sentencia, la ministra de Salud, May Chomalí, manifestó que circunstancias como esta le hacen mal al gremio médico.
17: Quiero decir que me alegro mucho de lo que ha ocurrido, porque efectivamente esas son cosas que nos hacen muy mal a todos. Hace mal a nosotros como Ministerio de Salud, le hace mal a las personas, le hace mal al gremio médico, sobre todo le hace muy mal al gremio médico, porque existen profesionales de la salud que están en el día a día haciendo bien su trabajo y se tiñen por estos delincuentes, porque esto es un delito. Por lo tanto, recibimos con mucha esperanza de que efectivamente esto es un no al fraude en las licencias médicas.
2: En detalle, los imputados fueron sentenciados por los delitos de emisión de licencias falsas, asociación delictiva, fraude de subvenciones y lavado de activos. Para los médicos se emitieron penas efectivas de cárcel y para el resto de los imputados, sean captadores o compradores, se les concedió libertad vigilada intensiva.
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2: La Fiscalía Regional de Atacama desarrolló en Copiapó un cómic animado para orientar y acompañar a niños, niñas y adolescentes que deben declarar en juicios orales, explicando didácticamente cada etapa judicial. Eso es todo por el momento. Nos encontramos en la siguiente edición de noticias.
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